5 escuchamos She's in Texas y ahora te doy la bienvenida a un sabadito de Comenta y Chisme más en dinámica en este 8 de agosto de 2026. Voy a estarlos acompañando con las canciones de la 94.5 y diferentes temitas para platicar, desmenuzar aquí en la cabina desde este momento hasta que sean las 10 de la noche. Soy Chio Muñoz. Y te recuerdo que si deseas comunicarte con nosotros, puedes hacerlo utilizando varios medios que están disponibles. Por ejemplo, a través de WhatsApp. Nuestro número es 878-115-2083. También en cabina a nuestro teléfono 878-782-1966. Y desde luego en redes sociales, en facebook.com/dinamica94.5, en Insta y ex como @dinamica94.5. Y ahora bien, si quieres, me puedes seguir a mí como @chio94m. Entre las cosas que estaremos platicando, pues tengo para ti, obviamente, temas relacionados a la Casa de los Famosos, también temas relacionados con el cine. Y concretamente cine mexicano, también vamos a estar platicando acerca de algunas cosas o tendencias virales dentro de plataformas como Facebook y TikTok de estos últimos días, vaya, esta semana. Y bueno, te invito también para que si quieres me sigas en mis cuentas personales, ya te decía, @chio94m en Insta, en TikTok y en X. Por ahora, nos vamos con una canción más, esto se llama Midnight Sun. No le cambies.

continuamos con más en Dinámica 94.5, amigos y amigas. Gracias por no cambiarle y recuerden que pueden pedirme alguna canción que les guste para este espacio. Estamos en el WhatsApp 878-115-2083. Y bueno, platiquemos acerca de los Juegos Centroamericanos y del Caribe que se están realizando en Santo Domingo, concluyendo obviamente en la cima del medallero con un récord absoluto de 407 preseas. México y su historia precisamente, así que pues está increíble. Mira, te voy a desglosar aquí esta información de Excelsior y dice, mira, son 167 medallas de oro, 125 medallas de plata y 115 de bronce. Esto hasta el día de hoy, 8 de agosto de 2026. La delegación mexicana dominó la edición del centenario de la justa regional con las siguientes cifras oficiales. Como ya te dije, un total de 407 medallas, récord histórico nacional y de la competencia. Quedó en segundo lugar, o sea, como el segundo país más ganador de medallas, Colombia, y en tercero, Cuba. Así que, pues, bueno, felicidades a la delegación mexicana que asistió a los Juegos Centroamericanos y del Caribe en Santo Domingo 2026. Entonces, pues, ahí está la noticia, haciendo historia. Y aparte es tricampeón México. Así es. Fíjate. Ahí te van las disciplinas, solamente algunas de las disciplinas en las cuales a México le fue increíble. Espera, es que luego como que siento que me estoy dejando de escuchar. A ver, ahí está. Así es, mira, la natación, el tiro deportivo y el atletismo impulsaron una cosecha que dejó a otros países por debajo de México en el medallero. Por ejemplo, Colombia estuvo a 76 oros de distancia. México cerró estos juegos en lo más alto y convirtió su tricampeonato en una actuación sin precedentes. La delegación nacional terminó con 407 medallas. El dominio tricolor fue contundente. Y en segunda posición, como ya te lo comentaba, quedó Colombia. Y en tercera, Cuba. ¿Pero por qué decimos que México hizo historia? Bueno, es que en esta edición en la que México rompió dos barreras por primera vez en 100 años en los Juegos Centroamericanos y del Caribe, una delegación superó las 400 medallas y los 167 oros. También se estableció una nueva marca nacional. El récord mexicano de preseas totales era antes de 384, conseguido en Mayagüez 2010. La cosecha del 2026 lo rebasó por 23. En cuanto a títulos, el registro pertenecía a San Salvador. San Salvador 2023, donde el país logró 145. Y ahora fueron 22 más frente a esta edición en la que se acumuló 353 metales. México elevó su producción en 54. Tricampeonato y 14 coronas para México. La conquista en Santo Domingo prolongó el mejor momento de México en la competencia. Campeón en Barranquilla. Barranquilla 2018 con 341 medallas. Y también, mira, aquí estamos detallando poco a poco, pues obviamente el tricampeonato. En 2018 con 341 medallas. Monarca también en San Salvador 2023 con 353 y ahora, por supuesto, vuelve a ganar con 407 medallas. Este es el tercer título consecutivo y también aumentó 14. Ay, oye, es que aquí no me está dejando trabajar esta computadora, pero bueno, ¿para qué les platico? Luego no acabo. Fíjate, 14 de las ediciones ganadas por el país, que fue contra Cuba, ¿verdad? Que quedó pues en tercer lugar, ¿verdad? Y bueno, ahí está. Felicidades a la delegación de atletas deportistas mexicanos, que les fue increíble.
Gracias por estar escuchando Dinámica 94.5. También vamos a platicar acerca de Lupita Villalobos y Aldo Rendón, que ahí traen como que, bueno, no se están peleando, de hecho Lupita se está peleando sola, y en realidad quiso hacer como que algo divertido y causar polémica a la vez, así como que un cierto enganche, digamos, para que si no veías el video completo, pues te quedaras con esa impresión. Pero bueno, te lo voy a estar platicando más adelante. Por ahora hacemos una pausa y seguimos en Dinámica 94.5. No le cambien. 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

Son las 19 horas con 27 minutos. Escuchaste a Justin Timberlake. No es cierto, Justin Bieber. Es que uno ya a estas edades recuerdas tu adolescencia con Justin Timberlake. Y es que también les quería platicar acerca de MySpace. Así es, enlazando cosas de viejos, fíjense. Algunos de ustedes quizá les tocó la época de utilizar esta plataforma.

de dejar la plataforma MySpace. O sea, yo me rehusé lo más que pude. Créanme que me fui cuando ya no quedaba absolutamente nadie. O sea, me tocó apagar casi creo que las luces de la casa y cerrar la puerta porque honestamente no quería, me resistí lo más que pude a dejar la plataforma porque me encantaba de muchas maneras. O sea, me gustaba la idea de poder diseñar la página, personalizarla con esta onda de los layout que eran como con códigos. Obviamente códigos pues sencillos, algunos ya prediseñados, que copiabas y pegabas y te daba la chance pues de personalizar de esa manera el perfil, ¿no? Los layouts. Era muy chido. Aparte, también podías hacerlos como más manualmente con un generador de códigos y podías poner, por ejemplo, tus fotos, o sea, fotos de cada quien. O fotos de alguna banda que te gustara. Por ejemplo, yo tenía mi layout de Ramones. También hice uno de Dos Minutos, una banda que me gusta mucho de Argentina. Por ahí de repente ponía corazoncitos o arcoíris, no sé, todas esas cosas de antes, ¿no? Estamos hablando que en ese tiempo tendría yo unos 18 años, tal vez un poquito menos, cuando empecé con ese rollo del MySpace. Obviamente era chido porque agregabas contactos tanto de tu lugar de origen o ciudad donde vives, como también de otras partes, no solamente de México, sino del mundo. Estaba chido porque tenías muchos contactos y sobre todo para los que nos gusta la música, era un espacio genial porque podías agregar a las bandas que seguías y ver lo que estaban publicando e interactuar en cierta forma con ellos o con quienes les manejaban las cuentas en este caso. Y lo padre es que te colocaban en el top. Era una joya poder estar en el top de 5 amigos o 7 amigos de tu banda favorita. Por ejemplo, yo seguía muchas bandas mexicanas, una de ellas División Minúscula, Genitálica, y varias veces logré la meta de aparecer en el top de ellos. Obviamente, como se creaban ciertas dinámicas en las que si comentabas más o interactuabas más con el perfil y lo que sea, ellos iban cambiando semana a semana los que aparecíamos en el top. Y bueno, me tocó un par de veces estar por ahí. Era bonito eso y uno se emocionaba con esas cosas. Era lo chido de ser feliz con cosas simples, ¿no? Pero bueno, aparte de todo podías elegir la canción de tu perfil y la podías cambiar ya sea semanalmente o depende del mood. Yo a veces la cambiaba a diario, o sea, de que entraba ya voy a poner esta y la dejaba todo un día y luego al día siguiente me volvía a conectar y cambiaba la rola. Estaba padrísimo. Luego, pues por cosas del destino, los avances de la tecnología y los gustos de la mayoría, pues la gente empezó a dejar MySpace y crearon Facebook. O sea, cada persona que yo conocía, cada contacto que tenía agregado en MySpace, empezó a crear su perfil de Facebook y todo el mundo estaba allá. Y yo decía de que, oye, no, pero ¿por qué se van? Aquí está genial. Hasta que dejó de estar genial porque, como te digo, la gente se fue y de pronto ya no había ni con quién platicar, nadie te comentaba nada, nadie entraba a ver tu perfil, ni tu layout, ni nada. Y pues dejó de tener sentido, ¿no? El asunto de MySpace y la comunidad que se creó ahí, especialmente para músicos y para gente que consumíamos música en aquel tiempo. Yo te puedo decir que creé mi perfil de Facebook, si no me equivoco, por ahí del 2009-2010, lo creé. Pero de empezar a usarlo, o sea, como realmente a agregar gente, porque esa es otra, cuando recién nos mudamos de MySpace a Facebook, pues el Facebook era de aceptar al que sea, ¿no? Aunque no conocieras a la persona o aunque fueran perfiles de esos gringos o sabes, esa gente que nomás tiene una foto y letras súper raras y así. Sí, porque bueno, uno no sabía qué rollo todavía, lo que querías era como aceptar a gente y tener como incrementar tu número de contactos y todo eso. Entonces, pues aceptabas a diestra y siniestra, ¿no? A gente en Facebook. Entonces, el perfil pues sí lo creé como en 2009 por ahí y lo empecé a utilizar, o sea, a explotar en el mejor sentido de la palabra por ahí del 2011. Imagínate, o sea, me tardé un montón. Y pues ahorita no tengo Facebook porque Facebook me

quito la cuenta. Pero en fin, el asunto es ese, ¿no? Que pues todo esto se enlaza con Justin Timberlake debido a que él compró el dominio de MySpace, fue dueño, no sé, desconozco si todavía sigue ahí con acuerdos o qué rollo, si vendió o qué, pero fue dueño de este dominio de MySpace, fue dueño de las acciones y tal, y resulta que se dio a conocer en fechas recientes que está por volver MySpace, así es. Quieren relanzar esta plataforma, esta red social. Desconozco cómo vayan a hacer la cosa, si se va a seguir enfocando más como para música, para bandas que quieran difundir sus proyectos musicales y consumidores, obviamente, de música, o si lo quieren hacer como para citas, tal vez con gente, o no sé. No sé qué nueva vertiente van a estar como lanzando o explotando de este dominio, pero regresa MySpace. Ahora abrimos la pregunta. ¿Ustedes creen que en 2026 tenga relevancia MySpace? ¿Pueda tener un buen cotorreo que quizá con las generaciones más recientes les pueda gustar, les pueda llamar la atención toda esta onda de si lo siguen manejando de esta manera, obviamente más actualizado, pero que te den la posibilidad de personalizarlo, de poner algunas fotos ahí en tu layout, o que te den la oportunidad de subir material de audio, ya sea canciones de tus bandas favoritas o material propio, o si quieres como que grabar un saludito así tipo de WhatsApp, qué sé yo, de que hola a todos, bienvenidos a mi perfil, no sé, o sea, estoy aquí nada más soltando ideas, pero esa es la pregunta. ¿Crees que a las generaciones actuales pueda llamarles la atención esta onda, puedan crear su perfil y explotarlo y que tenga éxito y sea una manera, digamos, de competirle a pues el emporio de Meta, que ya tiene prácticamente todo, o por lo menos todo lo más usual como Insta, WhatsApp y ahora también pues Facebook, obviamente? No sé qué vaya a pasar, no sé por dónde viene la cosa, no sé si vaya a tener éxito MySpace, pero estoy segura de que si se relanza y le hacen una buena campaña, por lo menos puede hacer un poco de ruido y va a haber gente que diga, ok, voy a ir para allá a ver qué está pasando, a ver cómo se pone el cotorreo. Por ejemplo, como pasó con Trends, que yo abrí mi cuenta porque dije, oye, no me quiero quedar tan atrás, no quiero como no estar, si agarra auge con la declive que ha tenido X, o bueno, Twitter desde que se llama X. La verdad ya casi no hay nada ahí, al menos yo ya no encuentro cosas de interés, no he publicado nada en mucho tiempo. La gente que me seguía, yo no sé si siguen activos ahí, o está raro el asunto ya. Últimamente como que la gente usa X nada más para tirar basura existencial, expresarse mal de los demás, criticar al gobierno y todo ese tipo de cosas. Obviamente no estoy diciendo que esté mal o bien la crítica per se al gobierno, pero a lo que me refiero es que ese cotorreo ya está así, o sea, ya está muy denso, ya es como puro chisme, ya es como puro, ¿sabes? Cosas que no son atractivas para mí. Yo antes también seguía, por ejemplo, a muchos músicos, tanto independientes como músicos, bandas conocidas que obviamente tienen sus perfiles en la plataforma y demás, todo este tipo de cosas, información relevante de conciertos, presentaciones de las bandas, en fin, ¿no? Este tipo de cosas, la interacción que tienen o tenían a través de esta plataforma los músicos con los fans. A mí me tocó un par de veces, por ejemplo, interactuar directamente, sino con el artista en sí, con las personas de su equipo que les manejan las cuentas para cosas de trabajo, como varias entrevistas que grabamos en su momento con Band of Bitches o Caloncho, que lo teníamos grabado para un dinatón hace varios años, y bueno, varias cosas, ¿no? Es a lo que voy. Fue un vínculo bastante más cercano con la música y con todo este tipo de cosas, ¿no? Pero pues ya se puso como muy rancio el cotorreo. Y lo mismo en Facebook, ya todos son como paginitas ahí criticonas de gente, quemando a gente o publicándolos en los grupos de venta, que ni al caso, o sea, yo digo, ay no, afortunadamente
me alegro muchísimo de no tener Facebook. Y bueno, no sé si vaya a suceder el repunte, digamos, de MySpace, pero si esto sucede, espero que sea para bien y que sea una buena manera de competirle a el emporio de Meta y que pues alguien aterrice a ese dueño de las plataformas más usuales a nivel mundial. Pero veremos qué pasa. Son las 19 horas con 39 minutos y todo esto lo enlazamos gracias a Justin Timberlake en este caso, pero la canción que terminó, Speed Demon de Justin Bieber, aquí en Dinámica, ya la puedes escuchar las veces que quieras y también pedirla por WhatsApp al 878-115-2083. Por ahora te dejo esta canción y mantente conectado a tu música favorita. Esto es Consombre.

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escuchas Dinámica 94.5 este sábado 8 de agosto de 2026. A las personas que se comunican con nosotros, gracias por disfrutar de la música de Dinámica y también, bueno, nuestro contenido en general. Resulta que vamos a platicar de la casa de los famosos, ¿ok? Así que te aviso por si dices, ay no, chío, es que a mí no me gusta platicar de la casa de los famosos porque luego acabo haciendo mil corajes y lo que sea. Bueno, bájale tantito en lo que pasa este segmento. Y al contrario, si eres de las personas que dicen, sí, qué padre, hay que echar chisme de la casa de los famosos. Yo soy de ese team y me gusta como que, pues, la intriga y los chismecitos y el que dijo y la polémica y todo eso. Ok, este es nuestro momento, chicos y chicas. Les voy a platicar varias cosas que han estado pasando en la casa. Como ya lo saben, desde el miércoles empezó a haber como que esta onda de los grupitos, ya como las sociedades, y que, no, pues vamos a estar como haciendo equipo, vamos a tratar de protegernos entre nosotros. Y hay varios que no se han dado color todavía de esta situación y andan ahí como divagando, como borreguitos ahí sueltos. Uno de ellos, Memo Schutz, que obviamente le costó estar nuevamente nominado. Me da un miedo que se vuelva cliente Memo Schutz y que lo estén nominando semana con semana. Obviamente haré todo lo que esté en mi alcance por salvarlo y votaré un millón de veces por él si es necesario. Bueno, no se puede, nomás creo que nomás te dan 10 votos en el premium, pero bueno. Siguiendo con el asunto, no sé ustedes qué opinan. ¿Es capaz que salga esta semana, este domingo, Memo Schutz o qué? ¿Cómo ven la cosa? Yo espero que no, yo espero que no salga. Espero que llegue pues lo más lejos que se pueda, a la semifinal por lo menos, que sea de los últimos en salir. Pero no sé, lo veo complicado. Puede ser que lo agarren de cliente hasta que lo saquen, o puede ser que precisamente por si lo salvan esta vez digan, oye, pues sí está fuerte este chavo, ya van dos y se ha quedado, mejor hay que dejarlo descansar un rato. No sé, digo, se puede inclinar tanto para un lado como para el otro. Pero pues Memo no sabe ni qué rollo, su nominación completamente desperdiciada, le tiró a Yair puntos y eso que son bien compas. Pero pues bueno, así la situación. Este domingo veremos qué sucede, quién sale, quién es el segundo o la segunda eliminada. Le haga compañía a Mariana Ochoa. Veremos. Por otro lado, afuera también se están contando las historias y las polémicas, porque pues obviamente entre ellos tienen conversaciones y mencionan gente y demás. Y Aldo Rendón en estos días tomó cierta relevancia al mencionar a Lupita Villalobos, concretamente su proyecto de Las Alucines, que aquí es muy debatible el asunto, porque yo tengo que confesar que inicialmente me caían muy bien. Incluso hay muchos clips de ellas que me dan mucha risa y comparto a veces en mis redes, vaya en Insta o así, comparto algunas cosas, sobre todo de Quesito. Ella sola, o sea, cuando graba contenido, por ejemplo, haciendo recetas, el otro día la vi haciendo unos cupcakes de zanahoria y me da mucha risa cómo se expresa, cómo cuenta las cosas, las anécdotas también que contó. El otro día la vi en su coche, en el auto, estaba platicando que fue a tramitar el pasaporte y toda la odisea que pasó y así. Me dio mucha risa, la verdad. Ella me cae muy bien, Quesito. Se me hace una persona divertida, una personalidad muy digerible, muy tratable, por lo que muestra, al menos, ¿verdad?, en sus clips y todo eso, en las cosas que sube en redes. Me cae muy bien, me cae mucho mejor Quesito que Lupita, por ejemplo. Y creo que está padre que sean así, porque creo que son el equilibrio, ¿no? O sea, Lupita es toda, y Quesito más así como que, pues sí, esto y lo otro y así, ¿sabes? Entonces está padre que haya como ese balance. Pero aquí lo importante es que Aldo Rendón dijo que, pues honestamente, le daban mucha flojera. Y tengo que decir esto, o sea, por eso viene la parte debatible. Últimamente sí me dan mucha flojera a mí también. O sea, tengo que darle la razón a Aldo Rendón en esta parte de que ya está muy desgastado. Es que es un proyecto que es bueno, que ambas son carismáticas y todo lo que quieras, y les dio muchísimo, han ganado mucha relevancia,
tienen seguidores y tienen pues gente que las consume, ¿verdad? Y oyentes en su podcast y tal. Se me hace algo padre, pero creo que ya se desgastó el proyecto. O sea, ya necesitan separarse y hacer cada uno otras cosas, o no sé, para que ahora sí se vea de qué cuero salen más correas y quién realmente es capaz de continuar una carrera en los medios, una carrera en redes, como creadoras de contenido, como influencers, o no sé, más allá de el podcast de las alucines, más allá de como de la dupla, ¿no? O sea, que muestren lo que cada una trae en el morral, a ver a quién le va mejor. Y aquí yo sí me inclino, porque la que puede brillar en solitario sería la que sí, opinión personal. Pero bueno, porque honestamente sí, ya dan mucha flojera el tema de las historias de Lupita, de cuando estaba soltera y que andaba del tingo al tango con los chamacos, como ella dice. Y da mucha flojera también las historias de que su infidelidad o el proceso de su divorcio, de la primera vez que pasó ese problema en su vida. Y también lo que está pasando ahora, que si se divorcia o no con el tal Juan, y todo lo que fue la relación con el Juan, cómo lo anduvo presumiendo de día y de noche, a diestra y siniestra se la pasó ahí diciendo que Juan y que Juan y que el español y que esto y que lo otro. Y bueno, la verdad, eso sí siento que da flojera. O sea, más allá de contar sus experiencias de vida, que obviamente pues precisamente son eso. Y cuando haces una carrera basada en tus experiencias de vida, es complicado porque luego se te acaba. Y ella yo creo que ha de vivir como esperando el nuevo drama para tener que contar, para tener que expresarle a la gente. Y pues qué lamentable, ¿verdad? Sí da un poquito de flojera. Aunque ella diga que cada lunes suben episodios y cuentan otras cosas y bla, bla, bla, no es cierto, invariablemente siempre terminan dándole vueltas a los mismos asuntos. Las anécdotas de Lupita de cuando andaba con los chamacos de soltera y que tenía yo 17 años y andaba ya en Bahía de Quino y no sé qué. Ay, no. Todo eso, la verdad es que sí se me hace muy desgastado ya. O sea, necesitan trabajar, conseguirse un guionista y empezar a crear un contenido de las dos, un cotorreo, pero basado en otras cosas. Es como lo mismo que la cotorriza, que también a mí honestamente me da una flojera enorme, aunque la gente diga que ay, que el mejor programa y que el mejor podcast y el más escuchado y no sé qué, pues la verdad ellos por sí mismos no generan nada. Realmente lo que hacen es burlarse de las historias y de las anécdotas que la gente les cuenta y también explotar a las personalidades que invitan. Al menos es lo que he visto en los episodios de la cotorriza, y digo, pues estos dos, ¿qué, verdad? Pero bueno, opiniones personales, no hechos, que quede claro. Y por otro lado, pues Aldo Rendón sí dijo algo así, ¿no? Como que qué flojera la Lupita Villalobos, las alucines, porque pues todo su trabajo como creadora se basa en los divorcios, o el divorcio en este caso de esta mujer, Lupita, y ahora todo el problema o drama que se vivió con la relación de Quesito, después de lo de la boda de Fredo y bla, bla, bla. Es como que Aldo dijo, ay no, qué flojera. Y pues honestamente sí le doy la razón a Aldo Rendón, que no es mi persona favorita en el mundo, la verdad, tampoco Aldo Rendón. Aunque mucha gente diga, ay, está genial, es fabuloso, me da mucha risa y bla, bla, bla. Y también me he reído que lo ponen ahí del personaje este morado de Cartoon Network. Sí me da mucha risa y todo. Hay cosas muy clipeables en su vida, o sea, su día a día es como decir cosas para que saquen clips y saquen contenido. O sea, está muy consciente de eso, o sea, está muy consciente de que lo están viendo y de que está generando entretenimiento. Se me hace bien porque está trabajando al final de cuentas, pero no lo siento que sea orgánico, no siento que sea orgánico. Y bueno, hay que ser claros, él entró en ese personaje de Aldo Rendón, el personaje criticón y ay sí, esto y lo otro y el acentito fresón y lo que sea, porque eso fue lo que le dio pues la relevancia, ¿no? Esa parte de ser como irreverente, inapropiado y decir cosas que pues a veces uno dice, okay, está padre que utilices el sarcasmo, el humor negro, la hipérbole, pero
pues también hay que saber cuándo parar el chiste, ¿no? Y ese hombre vive en el chiste 24/7 y honestamente, pues sí enfada. Opiniones, no hechos. Solamente son mis puntos de vista. Yo sé que mucha gente me va a decir, ay no, Chío, es que de veras, qué mal gusto tienes, porque es muy divertido, el Aldo Rendón, soy su fan número uno. Respetable, respetable. Yo simplemente no suelo tolerar mucho a esa gente sobreactuada, ¿sabes? Como de que todo el tiempo así, ay no, qué... Y con la papa en la boca, no puedo, amigos, no puedo, perdónenme, pero bueno, así las cosas. Entonces... Lupita le contestó a Aldo Rendón. Lupita le contestó, se alocó, le hizo un video ahí de que cómo era posible, la, la, la. Según ella, primero como que dando esta parte de enganche a la gente, o sea, como que se quedaran a ver el video, como medio molestona, irónica y sarcástica. Y no, que sí, tiene razón, porque yo cada semana hablo de mi divorcio y volvemos a hablar de mi divorcio y bla, bla, bla. Y luego después, ya cuando avanza el video, pues dice, no, que todo bien, que yo sé que es parte del show y todo bien, Aldo me cae bien y bla, bla, bla, o sea, como que todos muy amiguis. Pero siento que sí se ardió la Lupita, sí se ardió. Le caló que la mencionaran y no de una manera positiva, porque qué padre que hablen de ti en un reality, pero ojalá hubieran dicho algo chido, ¿no? O sea, como que, ay, les recomiendo estas chavas, me hacen reír mucho, son geniales, son muy creativas o algo así, ¿no? Es como que, ay, qué padre, porque me está dando relevancia y me está generando que la gente que no me conozca o que no ha escuchado nada de las alucines, pues vaya y busque las alucines, a ver si es cierto que dan risa y lo que sea. Pero pues acá creo que las mandó a la goma, ¿no? Les dijo que ya estaba muy reciclado su contenido y tal. Pero bueno, así el asunto de la Casa de los Famosos. Veremos quién sale este domingo. Ojalá salven a Memo Schutz, por favor. Si pueden votar, voten por él para que se quede otra semana, por lo menos.

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chicos y chicas, en la 94.5, son las 20:06, las 8:06, sábado 8 de agosto 2026, y vamos a platicar de cine, así es. Por si usted estaba con el pendiente, pues les voy a contar que hace algunos días pude ver la película de Aislinn Derbez y Mauricio Ockman, que la verdad es una película que no me esperaba, honestamente. O sea, es más, no, bueno, no es más, de hecho, es un drama. Y cuando yo escucho Aislinn Derbez y Mauricio Ockman, pienso en comedias o comedias románticas, algunas muy malas, honestamente, y otras que dices, bueno, me entretuvo, cumplió la función, ¿no? O sea, la pones ahí como nomás para no estar haciendo nada y que no tienes ganas como de pensar o de sacarle alguna reflexión al contenido, ¿no? O sea, que solo quieres como que haya ruido ahí y de vez en cuando un chistecito ahí que caiga y demás. Sin mencionar que a mí me gusta mucho Mauricio Ockman, o sea, su apariencia. Se me hace un hombre guapo desde hace mucho tiempo. Lo he pensado. Entonces procuro ver sus películas, honestamente, aunque sean muy malas. Hazlo como hombre me pareció horrible, honestamente. Y otra que hizo con Fernanda Castillo, de un niño que está a punto de perder la vista, también está como muy... pero la vi. He visto muchas como esa. Muchas de Mauricio Ockman. Me considero fan de sus películas. Y bueno, pues resulta que fui a ver Hasta el fin del mundo, que se llama esta peli, con Aislinn Derbez. Medio mundo especulando si regresaron a ser pareja o no, porque bueno, pues esta película proyecta muy buena química en la pantalla y tal. Pero no, bueno, ellos no han confirmado nada acerca de este asunto, si van a volver o no. Pero lo importante es que a la peli le ha ido bien, le ha ido bien, ha tenido una buena recepción en las salas de cine a nivel nacional. Se estrenó el 23 de julio de 2026 y es un drama precisamente de corte romántico. Está dirigida por Emiliano Castro Vizcarra. Y esta historia se trata de Manuel, un hombre con vida estable, una boda en puerta y demás, que recibe una llamada inesperada de Esmeralda, su amor de la juventud. Hace 15 años que no se veían, que no sabían nada el uno del otro, y se reencuentran para revivir sentimientos del pasado tras un vínculo que creían cerrado. Esta trama te hace reflexionar sobre el destino, el tiempo y las segundas oportunidades. Obviamente no les voy a dar como que los detalles o los spoilers que le llaman. Claro que no lo haré, pero yo esperaba bastante menos de la película y no me pareció mala. O sea, no es la mejor película mexicana que van a ver en la vida, no es la mejor película que he visto tampoco, pero es buena como para irla a ver un sabadito ahí al cine. Si no tienes otro plan, te recomiendo que la vayas a ver. O si tú de plano dices, bueno, gasto en ir al cine o me espero que la pongan en plataformas, te recomiendo que te esperes. Que te esperes a verlas en plataformas. Pero igual, pues sí, sí vela, o sea, sí vela. Yo creo que hay que darle oportunidad. Mauricio Ockman está cumplidor en esta peli. Hay otra de él en la plataforma Netflix, que es de un negociador de secuestros. No sé si el término sea negociador, pero el que le hablan, o sea, que no es como que ni policía, es más bien psicólogo. No sé, pero bueno, el caso es que está ahí este hombre, Mauricio Ockman, en esta película con Aislinn. Y la polémica alrededor de esto es que ellos tenían una casa productora cuando estaban casados. Fue uno de los negocios que hicieron y siempre habían querido como hacer películas, obviamente. Y este guión llegó a ellos en ese momento durante su matrimonio, pero por cosas de la vida no pudieron hacer la película. Y
Mauricio le dijo, bueno, según contaron ellos en la entrevista, le dijo a Aislinn, oye, cuando vayas a hacer la película, háblame. Si no tienes el actor, yo quiero estar, yo quiero ser el actor de esta película. Obviamente después vino el divorcio y que no se entendían mucho, no estaban muy amigados, por así decirlo, y pues lo que menos quieres es trabajar con una persona de la que te estás separando, y que aparte de tener que tener escenas así de, pues, de amor y de cercanía y todo eso, como que no está tan chido. Entonces pues jamás va a pasar. Aislinn estaba renuente así de que no, claro que no, o sea. Pero ahora, a la distancia, con ya el divorcio, pues supongo que muy trabajado, muy superado y todo eso, pues dijo, bueno, ¿por qué no? Hay que ser profesionales, yo quiero hacer la película y no creo que haya un actor con el que me pueda entender mejor a este nivel de llevarnos bien, de vernos bien en la pantalla, de que me entienda, de que me dé pie para que yo pueda desarrollar mi actuación de la manera que me gusta y yo también poder hacer lo mismo con él y todo eso. Así que pues decidieron trabajar juntos, ser profesionales y lanzar Hasta el Fin del Mundo. Como te digo, se estrenó el mes pasado, el día 23 de julio, y sí está aquí en los cines de la localidad, por si tenías el pendiente. Ahora continuamos, son las 8 de la noche con 11 minutos. Te dejo a Tame Impala con Drácula.

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que, por cierto, fue con Sabrina Carpenter. Y ahora avanzamos con más. Quiero invitarlos a contactarse con nosotros en WhatsApp. El número es 878-115-2083. Y ya lo sabes, tenemos tus canciones favoritas 24 horas al día, 7 días a la semana. Escucharemos esto que se llama Payphone a cargo de Maroon 5. 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
3: Un momento, Anspac. Aprende a dar sin medida y te darán sin medida. Ama hasta convertirte en el mismo amor. Que no te confundan los homicidios ni los suicidas. El bien es mayor porque no se nota, porque es silencioso. Una bomba hace más ruido que una caricia. Pero por cada bomba hay millones de caricias que alimentan a la vida. El bien se alumbra de sí mismo y el mal se destruye a sí mismo. Este fue un momento Anspac.
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0: Es el momento de la oración de la noche.
1: Ya es de noche, Señor, y te decimos, quédate con nosotros.
2: Que la luz de tu gracia no conozca nunca el anochecer en nuestras vidas.
1: Que el trabajo de este día haya sido como ofrenda sin defecto agradable a tus ojos.
2: Que en nuestras palabras y acciones hayamos sido luz del mundo y sal de la tierra para cuantos nos trataron.
1: Ilumina, Señor, nuestra noche y concédenos un descanso tranquilo.
2: Que mañana nos levantemos en tu nombre y podamos contemplar con salud y con gozo el amanecer de un nuevo día.
1: Es de noche, Señor. Quédate con nosotros.

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1: Un momento, Anspac. Aprende a dar sin medida y te darán sin medida. Ama hasta convertirte en el mismo amor. Que no te confundan los homicidios ni los suicidas. El bien es mayor porque no se nota, porque es silencioso. Una bomba hace más ruido que una caricia. Pero por cada bomba hay millones de caricias que alimentan a la vida. El bien se alumbra de sí mismo y el mal se destruye a sí mismo. Este fue un momento Anspac.
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Y con esto ya nos vamos. Gotta go. Faltan 14 minutillos nada más para que nos den las 12 de la medianoche. Van a ser las 11 en otras partes del país. Gracias por haber estado conmigo en este espacio de 2 horas. Bueno, casi 2 horas. De super cool y super nice, lo mejor del melodic techno y el bass house. Todos los sábados in the mix, we're totally live. Servidor Mike Pérez, que tengas un excelente fin de semana para ti, a manejar con precaución. Y si vas a tomar, no tomes el volante. Mejor sigue escuchando Dinámica 94.5 día y noche. Ya viene en camino Luis Minor para que lo acompañes con buenos tracks, buena música y todos los super hits de tu estación favorita en Piedras Negras, Eagle Pass y para todo el mundo a través de la aplicación de Radio Zócalo para Android y iOS. Esto es con Astronauts, se llama Alive Again. Próximo sábado aquí a las 10. 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
1: Bienvenidas y bienvenidos a Revista del Consumidor Radio. Soy Joy Ramírez y en esta ocasión nos acompaña la chef Erika Fonseca para preparar el platillo Sabio Profeco de este mes. Muchas gracias por acompañarnos, bienvenido.
2: Vamos a preparar unas deliciosas setas al pibil. Para preparar nuestro platillo necesitaremos 4 tazas de setas deshebradas, media cebolla fileteada, 30 gramos de pasta de achiote, un clavo de olor, 2 pimientas gordas, 1/4 de taza de vinagre blanco, 1 taza de jugo de naranja agria, 2 chiles guajillos y 1 cucharada de aceite. Para la cebolla encurtida, media cebolla morada fileteada, 2 chiles habaneros fileteados, 1/4 de taza de vinagre blanco o de manzana, el jugo de 2 limones, 1 cucharadita de comino en polvo, 1 cucharadita de orégano seco, media cucharada de aceite de oliva y sal y pimienta. Para la salsa de habanero que acompañará al platillo vamos a ocupar 5 chiles habaneros, 2 dientes de ajo asados, 1/4 de cebolla, el jugo de un limón y 1/4 de taza de aceite de oliva. Y finalmente, para servir nuestro platillo, medio kilogramo de tortillas y 1 taza de frijoles molidos. Para el adobo de nuestras setas al pibil, comenzaremos desvenando nuestros chiles guajillos, retirando el tallo y todas las semillas. Ahora directamente al fuego, llevamos los chiles por aproximadamente 8 segundos para asar. Se darán cuenta que están listos cuando la piel de los chiles se encuentra brillosa. Esto hacemos para liberar todo el aceite de nuestros chiles. Después, los remojamos en agua caliente de 10 a 15 minutos para suavizarlos. Para preparar nuestro adobo, licuamos los chiles guajillos, el achiote, el vinagre, el jugo de naranja, el clavo, la pimienta gorda y un toque de sal. Ojo, si consiguen naranja agria, pueden omitir el vinagre. Licuamos muy bien y reservamos. Ahora, calentamos el aceite vegetal en una sartén y acitronamos la cebolla por un par de minutos. Después, agregamos las setas previamente deshebradas e incorporamos con la cebolla. Antes de que las setas suelten todo su jugo, agregamos el adobo y mezclamos hasta que todas queden cubiertas. Probamos y, de ser necesario, volvemos a salpimentar. Dejamos cocinar por aproximadamente 8 minutos hasta que el adobo haya reducido. La reservamos y ahora vamos a nuestra salsa de habanero. En un comal colocamos los chiles habaneros, el ajo y la cebolla y los asamos hasta que estén tatemados. De esta manera sueltan todos los aceites. Después, los retiramos del fuego y los llevamos a licuar con la cebolla, jugo de limón, sal y pimienta. Ahora agregamos nuestro aceite de oliva en forma de hilo sin dejar de licuar para emulsionar y obtener una textura entre salsa y aderezo. Rectificamos la sazón y reservamos. Ya que tenemos nuestra salsa lista, vamos a preparar nuestra cebolla encurtida. Utilizaremos la cebolla morada fileteada, chile habanero fileteado, orégano y comino molido, también jugo de limón y mezclamos. Agregamos un poco de vinagre blanco o también puede ser de manzana. Salpimentamos al gusto hasta integrar todos los ingredientes. Colocamos un poco de aceite de oliva y terminamos de mezclar. Dejamos reposar por 30 minutos o hasta que notemos que la cebolla esté suave y de color morado. Finalmente, para servir nuestro platillo, calentamos muy bien las tortillas y untamos un poco de frijoles negros molidos. Agregamos nuestras setas al pibil y acompañamos con la cebolla encurtida y la salsa habanero al gusto. ¡Listo! Ya podemos disfrutar nuestros tacos de setas al pibil. Recuerden que el platillo Sabio Profeco es muy fácil de preparar, tiene buen sabor, aporta un balance nutricional y rinde para varias porciones. Anímense a prepararlo y cuéntenos en nuestras redes sociales cómo les fue. No olviden que también pueden ver esta receta en nuestro canal de YouTube Profeco TV. Yo soy la chef Erika Fonseca y fue un gusto cocinar con ustedes en Revista del Consumidor Radio.
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1: Ahora cuéntanos, una vez que ya nos has platicado la receta y el procedimiento, queremos saber acerca de tu cocina y también de ti, cómo fue que empezaste tu camino en la gastronomía.
2: Pues mira, yo primero les quiero contar esto. Yo no quería estudiar gastronomía, yo quería ser doctora. Entonces mi meta era como salvar a la gente de ser diabético. Era como mi sueño porque mi mamá es diabética.
3: Tu objetivo,
2: entonces,
3: ¿no?
2: Ajá, era como mi objetivo siendo doctora. Entonces, bueno, por mil cosas no logré como ya mantenerme ahí en la carrera. Solo estuve 6 meses y después me gustaba mucho cocinar desde chiquita. Eso sí, con mi abuelita paterna y con mi mamá, pues siempre me involucraron en la cocina. Y dije, bueno, pues será como otra rama en la que a lo mejor yo puedo hacer algo por las personas en esta cuestión del cuidado, ¿no? De la salud. Y por eso creo que la gastronomía me llamó la atención, porque creo que a través de la alimentación, pues obviamente podemos mantenernos sanos, ¿no? A través de lo que le damos a nuestro cuerpo. Y por eso fue que empecé a decidir estudiar gastronomía. Soy licenciada en gastronomía.
3: ¿Y actualmente cómo definirías tu cocina?
2: Mi cocina es práctica, balanceada. Sí cuido muchísimo que sea balanceada y que sea creativa también, ¿no? Que no te aburras utilizando el mismo ingrediente, sino que también le des cierta variedad, ¿no?
3: Versatilidad.
2: Exacto.
3: También.
2: Exacto.
3: Y respecto a la combinación de ingredientes, me llama la atención el platillo de este mes, que fue setas al pibil. ¿Cómo fue que se te ocurrió esta receta? O sea, cambiar, creo que lo habías dicho también durante la grabación del platillo, siempre estamos acostumbrados a que el platillo
2: es con carne de cerdo,
3: con carne de cerdo, ¿no?
2: Sí, es como la clásica.
3: Ajá. ¿Y cómo fue que tú pensaste en las setas?
2: Pues mira, te voy a compartir algo. Hace unos años, no ya bastantes años, fui vegetariana y dejé de serlo por una razón muy, muy buena. Yo daba clases de cocina mexicana. Entonces era un poco complejo cuando había, no sé, receta de carnitas, receta de cochinita pibil, receta de tacos, no sé, tacos al pastor, infinidad de recetas que llevan proteína animal. Y cuando las probaba, pues me caían muy mal, ¿no? El organismo es muy inteligente, nuestro cuerpo es muy inteligente. Y si tú le empiezas a acostumbrar a darle cierto tipo de alimento, obviamente le dejas de dar uno, va a reaccionar y eso es muy normal. Entonces, pues fue imposible, ¿no? De esta forma, o me enfermaba o también no probaba los platillos de mis alumnos, entonces decidí no. Pero en esa búsqueda de recetas, que yo soy muy taquera, entonces decía que un taco que me guste mucho es el de cochinita pibil, la verdad, ¿no?
3: Sí.
2: Entonces dije, ¿cómo lo puedo hacer para que no extrañe un taco de cochinita pibil? Entonces dije, claro, las setas, me gusta mucho utilizar las setas porque tienen la consistencia como de carne, como carnosita.
3: Sí, la textura.
2: No, la textura.
3: Generalmente
2: los hongos, las setas y también los hongos portobelo tienen esa textura que es como carnosa y hasta la forma en que como la deshebramos se ve como si fuera carne. Y ya de paso, pues tienes toda tu porción de verduras, ¿no? Que eso es lo que siempre busco en mi comida de todos los días. Por eso es que se me ocurrió ese tipo de receta, que adaptar una, o sea, la que ya existe de cochinita, pues hay que convertirla a una receta que tenga más fibra. ¿Y cómo? Pues haciéndola con setas.
3: Y ya habías colaborado con nosotros,
2: sí,
3: ¿no?
2: Sí, el año pasado, a principios de año, recuerdo, hicimos una receta de mole de olla verde.
3: ¿Y cuál ha sido tu experiencia de venir aquí a la grabación,
2: yo
3: de colaborar acá?
2: Quedo fascinada, porque he aprendido yo, y también sé que al transmitir una receta así, ¿no? Que quede práctica, alcanzable, económica y nutritiva, pues siento que ya dejé un granito.
3: Sí, para que repliquen la receta. Y finalmente, ¿cuál sería tu consejo para que justo las personas se acerquen de nuevo a la cocina y tengan este acercamiento con los ingredientes?
2: Pues yo, mi consejo sería, vayan a los mercados y que se animen un día, que compren un espárrago, unas calabazas, lleguen a su casa y las cocinen, ¿no? Yo creo que a través de Profeco en el canal pueden encontrar muchísimas recetas. Entonces es eso, que se animen, que se dé la oportunidad de fallar también, porque así es la cocina, un poquito prueba y error, y sería eso. Que se animen a probar ingredientes que a lo mejor nunca han probado y que se pueden sorprender un montón con el sabor y que hasta pueden descubrir una técnica maravillosa de cómo saben más ricos, ¿no? Okay. Ese sería como mi mayor consejo, que visiten mercados, supermercados, que compren un ingrediente, el que quieran, y que lleguen a cocinar.
3: Que se atrevan,
2: que se,
3: ¿no?
2: Atrevan.
3: Que se atrevan.
2: Sí.
3: Bueno, pues muchas gracias por esta plática, por acompañarnos y por enseñarnos esta versatilidad de las setas al pibil.
2: No, al contrario, muchas gracias a ustedes y espero nos veamos muy pronto.
3: Seguro sí, seguro que sí. Los invitamos y las invitamos a que consulten nuestras redes sociales y que acudan al canal de Profeco TV en YouTube.
2: Gracias.
3: Gracias. Hoy.
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Amigos, ¿cómo están? Excelente madrugada, ya es domingo, domingo familiar, y de hecho, el último domingo que estaré con ustedes, amigos, porque pues ya estaré próximamente en mis vacaciones, que de hecho arrancan el próximo sábado, pero de eso hablaremos en otra ocasión. Oiga, gente, ¿cómo están? Espero estén muy, muy bien el día de hoy. Agradecido con mi compañero Mike Pérez, que pues dejó en excelentes condiciones la cabina de dinámica, listo para que su servidor, ahora sí, de 12 a 5 de la mañana, como es lo normal, esté aquí y disfrutemos este bellísimo día de hoy, 9 de agosto. Bueno, no tan felices, porque unos sí están felices, otros no tanto. Digamos que la gente que le va a las Chivas no están nada contentos, más porque su equipo quedó eliminado de la League Cup, otro fracaso del Guadalajara. La verdad que qué mediocre lo de Chivas en este torneo, hay que decirlo, no hizo nada las Chivas, pues para al menos defenderse o algo, que mucho toqueteo de balón, mucho posesión, muchas llegadas, eso sí, mucha llegada, muy dinámico el equipo, no voy a decir que no lo es, claro que lo es, pero cero contundentes. Muy poco la contundencia tiene este equipo del Guadalajara, y está reflejado ahí en el marcador al final. Ahí lo está, ahí lo ve la gente, o sea, las estadísticas ahí están, gente, ahí están, que no han podido hacer nada y su equipo pues está cada vez mal. Ya el propio entrenador Milito peleándose con la prensa, peleándose incluso con los colegas medios que trabajan en los medios de comunicación, que son exjugadores, exdirectivos, en fin. Se están peleando con otras cosas cuando deben de realmente enfocarse en lo que está pasando a la interna del equipo. ¿Qué está pasando en el Guadalajara, amigos? Otra vez está volviéndose a caer y cayendo en las mismas cosas el equipo del Rebaño Sagrado, nuevamente pasando penas, fracaso tras fracaso tras fracaso. Así ha sido el Guadalajara y lo seguirá haciendo por un buen rato, porque pues les digo, son muy nulas o prácticamente cero posibilidades tiene las Chivas de poder avanzar a la siguiente ronda de este torneo de la League Cup, o sea, no tienen ya nada que hacer, solo esperar, pero les digo, vamos a ver qué sucede con el último partido que van a jugar. Me imagino que ya será pues puro mero trámite, no creo que quiera el equipo de las Chivas pues intentar hacer algo, lo veo complicado, pero bueno, ya veremos qué sucede. Mientras tanto, amigos, continuamos con más aquí en Dinámica con la voz de Benson Bon, todo eso lo platicaremos en la información deportiva y claro, todo lo que nos dejó los Juegos Centroamericanos y del Caribe 2026 y el arranque de las playoffs de la Liga Mexicana de Béisbol.

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Ahí está. Oye, gente, ahí está la voz de Crazy Abrams con Hit the Wall a través de Dinámica 12 de la medianoche con 39 minutos. Ahorita platicamos de todo lo que nos dejó la información deportiva del día de ayer. Por supuesto, también la actividad de la Leagues Cup con la eliminación de las Chivas. La derrota de último minuto de Toluca, pierde ante el LAFC y dicen que nomás el América pierde con Los Ángeles. Bueno, ahí hay otros. También, por ejemplo, hablaremos obviamente de la gran, pero grandísima actuación de la delegación mexicana en los Juegos Centroamericanos y del Caribe, que claro, esto se tiene que reflejar cuando ya sean los Juegos Panamericanos. Claro, ya estará Brasil, ya estará Argentina, ya estarán los países poderosos de Sudamérica, ya estarán Estados Unidos, estará Canadá, lo mejor de Venezuela, lo mejor de Cuba, lo mejor de las Islas Caribeñas, claro que sí, todo eso ya lo veremos en la próxima edición de los Juegos Panamericanos el próximo año, que será obviamente la prueba más importante previo a las Olimpiadas. Bueno, eso platicaremos por supuesto de la Liga Femenil. Qué tremendo baile le dio la América Femenil al Cruz Azul, ahorita lo platicamos. Y nomás fueron dos manitas el partido, porque pudiera haber sido más. Ahorita platicamos de eso y mucho más en la información deportiva de los domingos con su servidor Luis Minos.

10 minutos a la 1 de la mañana, Leon Thomas con Mute a través de Dinámica. Todavía nos falta tiempo, digo, tenemos de aquí a las 5 para platicar de todo lo que sucedió en el mundo deportivo. Los domingos recuerden que son un poco diferentes la información deportiva a como es normalmente en 3 semanas. Pero vamos con más música.

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Gente, pues ya pasado. Bueno, pasó tiempo. Ahorita en esta madrugada. Ahí está lo de Malcolm Sud con Earring. Pues bueno, mal y de malo lo de Chivas, les digo. En esta Clips Cup, ya eliminados, ya sin posibilidad de nada, casi en absolutamente nada. Y hasta Juárez tiene 2 victorias en el torneo y tú ni una sola. Bueno, y además súmale lo mal que está este equipo previo a este torneo con lo anterior. La falta de contundencia. Bueno, súmenle muchas cosas. Hoy las Chivas no camina, gente. Lamentable. Vamos con la música de Teddy Swims.

digamos, va a ser lo que uno puede decir. ¿Qué? O sea, le das, mejora ciertas cosas, el equipo juega bien, o sea, no, la queja en Guadalajara son los resultados, pero también el funcionamiento. Aquí, perdón, pero aquí sí tiene que ver mucho los jugadores que hoy en día están representando a la camiseta del Guadalajara. Hay muchos que de verdad están batallando bastante. Lo de Luis Romo, dejamos a ese Romo del Mundial para tener a un Romo que la verdad ha sido muy displicente en estos últimos, en estos inicios de torneo. Ya hemos visto que está en un nivel muy bajo, por poco, pero bueno, provocó muy bien. Él se equivoca en uno que era un autogol, pero no un autogol, sino que intervino. Afortunadamente para él, pues no cayó el gol, o sea, de mal y de malas, vaya, al final. Ahora, pierdes el partido con Dallas, un equipo que recientemente no está, digamos, entre los mejorcitos, pero pues ahí está luchando, batallando por meterse entre los mejorcitos de la MLS, pero pues bueno, así es la cosa. Ya con Chivas, con eso son 4, y de manera consecutiva del 2023 en adelante, 4 años o 4 ediciones del torneo sin calificar, y de esos 4 partidos solo has ganado 1 en general de la League's Cup, los demás entre empates y derrotas. Pero qué horrible está lo de Chivas, de verdad.

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Y son los que dicen que están jugando, o es la mejor liga del continente, la de la liga de Argentina, cuando la verdad no lo es malita. Oiga, gente, pues qué bueno que están con nosotros escuchando Dinámica. Qué buena madrugada, pues ya se terminó, amigos, los Juegos Centroamericanos y del Caribe. Ya se llevó a cabo la ceremonia de clausura el día de ayer. Para platicarles así rapidito de la información deportiva, porque pues ya se ha terminado todo esto. Aquí está, Centroamericanos y del Caribe. Pues lamentable lo de los Juegos. Ya, más bien, lo de los Juegos, pues ya llegó a su fin. Ya se terminó todo. Se dio a conocer finalmente cómo terminó el medallero total. Para platicarles. Aquí está, medallero. Es que no veía el tema de las medallas. Pero pues la delegación mexicana cumplió con creces totales lo que sucedió en esta edición en Santo Domingo, que hay que decirlo, fueron unos Juegos Centroamericanos un poco pues extraños, porque pues digo, no los transmitieron a televisión abierta, vamos a llamarlo de esa manera, casi todo fue por televisión de paga o satélite, o también por streaming, que también se transmitió a lo largo de las casi 2 semanas, poquito más de 2 semanas, porque pues ya ven que la actividad comenzó antes de la inauguración, como normalmente suele ocurrir con ese tipo de eventos, cuando son, por ejemplo, los deportes que son que de un torneo largo, como el básquetbol, el fútbol y todo eso. Bueno, la delegación mexicana cumplió un gran torneo, hay que decirlo, gran participación de la delegación mexicana en esos centroamericanos, ya que 407 medallas ganaron en total, hay que decirlo, qué gran participación de México. 167 de esas 400 fueron, de esas 407 fueron de oro, 125 de plata, 115 de bronce. Terminó en el número uno del medallero. En segundo lugar terminó la delegación de Colombia, 91 de oro, 98 de plata, 77 de bronce, 266 medallas totales. En tercer lugar Cuba, 74 de oro, 59 de plata, 63 de bronce, 196. Y finalmente Venezuela con esas 49 de oro, 70 de plata y 97 medallas de bronce, superando las 200 medallas totales. Así que, de hecho, México superó sus marcas previas de otras ediciones en cuanto a medallas de oro y totales absolutas en una edición fuera del territorio mexicano. Así que, gran éxito del equipo, gran éxito de las federaciones deportivas que se dieron cita en este torneo. Por ejemplo, digamos de lo poquito negativo, que México no ganó la medalla de oro en el fútbol, que la perdió con Venezuela el sábado, que la femenil sí lo consiguió, que esa es la buena, que son, México es una gran potencia en clavados, en tiro con arco, en taekwondo, tuvo una buena cantidad de medallas, fueron de los deportes que más medallas le dio a México, la natación también lo hizo, pero ya sabemos que en la natación, pues una cosa es enfrentar a las delegaciones centroamericanas y de caribeñas, y otra es cuando ya te enfrentas a las potencias como Brasil, Argentina, Estados Unidos, Canadá, y obviamente el resto del mundo cuando ya se trata de Juegos Olímpicos, pero pues les digo, es lo bueno. El evento concluyó el día de ayer por la noche en la ceremonia de clausura, después de 2 semanas de actividades allá en la República Dominicana. Así que les digo que fue algo muy bueno, que fue algo que pues cautivó a todos los deportistas mexicanos que se dieron cita allá en Santo Domingo, donde pues les digo, México fue el mandamás en la cuestión de las medallas. Así que interesante lo que se vivió el día de ayer y lo que fue en general toda la actividad de los centroamericanos. Ahora esperar, porque no han dicho como tal una sede oficial de lo que han sido los juegos o dónde van a ser los próximos Juegos Centroamericanos en 3 años, y obviamente esto ya abre la puerta a lo que viene el próximo año con los Juegos Panamericanos y luego los Juegos Olímpicos en un par de años. También otra de las cosas positivas es que pues hay un buen futuro con los atletas mexicanos. De hecho, también hay que decirlo, con atletas coahuilenses que tuvieron una gran
gran actuación el día en esta centroamericanos, en tiro con arco y otros deportes que pues se ha demostrado que también el deporte coahuilense ha tenido un avance espectacular. Ahí tenemos a varias medallistas que traen medallas de los centroamericanos. Del tiro con arco específicamente, ahí tenemos un par de coahuilenses. Así que la verdad, espectacular. Bueno, hablando de cosas medio raras, por ejemplo, un partido se suspendió, el de los Charros y los Sultanes de Monterrey, hablando de otro tema, dejando ya de lado los centroamericanos. Ah, por cierto, también otra de las cosas más negativas de México, el tema del béisbol, ¿eh? Muy mal el equipo mexicano, y recordemos que tampoco México va a estar en los Juegos Olímpicos, así que mal y de malas en el béisbol mexicano después del fracaso que fue el Clásico Mundial de Béisbol Mexicano, y ahora el fracaso del béisbol mexicano, que ni siquiera pudieron ganar un partido en el torneo. El softball apenas les pudo otorgar una medalla de bronce, pero pues, le digo, mal y de malas. Bueno, ya dejando eso a un lado, el día de ayer comenzaron los playoffs del béisbol de la Liga Mexicana con una serie de partidos bastante atractivos y muy buenos. Y sorpresas, ¿eh? Muchas sorpresas se dieron. Y una, digamos, inusual, que fue el tema del partido entre los Charros y sus Sultanes, que inexplicablemente, de acuerdo a varios reportes, están diciendo que el por qué que suspendieron, los umpires decidieron que no se jugara el partido. Al parecer sí había posibilidad de hacerlo, ellos se aferraron a no, y de hecho habrá partido el día de hoy, sería de hecho el partido número uno, o se jugará apenas en este domingo, y ya veremos cómo le van a hacer, porque parece que el lunes es cuando harían el partido que no sé, el partido pospuesto de hoy, bueno, de ayer, se juega hoy, y el de hoy se jugará el día de mañana. Bueno, mientras eso pasó, los otros resultados fueron los importantes. Los Diablos Rojos sufrieron, pero un cuadrangular de 3 carreras de Robinson Cano, la baja de la octava, además de una carrera extra, fue lo que les dio la victoria al final ante los Guerreros de Oaxaca, que también hicieron sufrir al equipo de la Ciudad de México, que por cierto, Trevor Bauer salió lesionado antes de comenzar el partido. Pero bueno, aún así, el equipo de los Diablos se llevó la victoria el día de ayer. La sorpresa la dieron los Acereros de Monclova en Durango, con el equipo que tuvo una gran temporada, el equipo de los del equipo duranguense. Pues bueno, fueron a Durango y Monclova les pegó 12-6, incluido un rally de carreras de 8 carreras en la novena entrada. Ya el equipo abajo en el marcador, de hecho estaban 6-4. Y al final les hacen esas 8 carreras y los Acereros se llevaron el triunfo de manera sorpresiva y contra todo pronóstico. Ahí está el triunfo. Bueno, el equipo de los Pericos de Puebla derrotaron a los Piratas de Campeche 8-3. Los Olmecas de Tabasco también derrotaron 4-2 al equipo de los Bravos de León. Y finalmente, dentro de la actividad del día de ayer, de los partidos que se jugaron, el equipo de los Toros de Tijuana le pega a los Algodoneros de la Unión Laguna 5-2 para mantenerse, o para obtener más bien su primera victoria de este partido. Tenemos aquí obviamente lo que será la actividad del día de hoy, los abridores de cada equipo que hoy van a saltar al Centro del Diamante, los encargados de estos juegos, pero pues a ver qué sucede con el equipo de los equipos mexicanos, perdón, los equipos de la Liga Mexicana de Béisbol. Vamos con la actividad de las Grandes Ligas, con las victorias. Cayó Houston el día de ayer en San Diego ante los Padres, y eso, sumado a la victoria de los Rangers, otra vez que derrotaron 5-1, con una gran actuación Jacob DeGrom, además de cuadrangular 3 carreras de Corey Seager. Los Rangers están otra vez medio juego por debajo de los Astros, a falta de lo que será el partido de hoy. Los Rangers jugarán temprano, y el equipo de San Diego y Houston jugarán el domingo por la noche de las Grandes Ligas. Otros resultados, los Dodgers le ganan a Arizona, también victoria del equipo de Media Blancas a Cleveland, Tampa que le pega y con eso llegó ya a 70 victorias en la temporada de los Rays, el único equipo hasta el momento de la Liga Americana con esa cantidad de victorias, le pegan a Seattle que ya se está desinflando. Bueno, Piratas de Pittsburgh que le gana a los Mets, y Piratas buscando estar ahí en postemporada en la central de la Liga Nacional. De esa misma división, los Cachorros cayeron ante Kansas, Milwaukee que le pega al equipo de Minnesota, Yankees que le pegó a Atlanta, y también Boston que cayó ante los Atléticos, y Toronto que también le pegó a los Phillies de Filadelfia. Así que
Ahí son algunos resultados que se han dado, pero la batalla fuerte y que va a ser muy, muy importante hasta final de temporada, sin duda, va a ser en la división oeste de la Liga Americana. Bueno, así están las cosas. Pues vamos a terminar de hablar así rapidito de la información, porque, por ejemplo, el día de ayer se llevó a cabo el evento de... ¿Cómo se llama? Se llevó a cabo el evento de Triple A. Bueno, de hecho, ya era el último grabado que se llevó a cabo en Aguascalientes, que fue Verano de Escándalo, con la triple amenaza por el campeonato de Reina de Reinas de Lady Flamer, que se midió a la Catalina y a Lady Shani, que al final, con, digamos, la picardía y pues... lo oportunista que fue Lady Flamer, después de que se dieran con todo tanto Lady Shani como la Catalina, que de hecho traía un atuendo casi como un estilo Selena, la chilena, pero al final ella aprovechó un pequeño descuido de la Catalina cuando ya había hecho su finisher a Lady Shani, la saca del ring y obviamente aprovecha ella, hace el pin, hace el 1-2-3 y retiene su campeonato Reina de Reinas, sigue como campeona, pero eso sí, ¿hasta cuándo? Ya lo veremos, probablemente Triple Manía ahí sea el lugar donde todo acabe. Bueno, ahí eso fue uno de ellas. La otra cosa que se sabe es que en Triple A se va a llevar a cabo un combate que va a buscar al retador para lo de Roman Reigns, ya lo sabemos, ahí va a ser uno entre Psycho Clown, de hecho, y La Parca se van a medir en Triple A para buscar ese contendiente para enfrentar a Roman Reigns en el torneo que empieza, de hecho, el día de mañana, lunes, en el Monday Night Raw, en el primer combate que sería Penta, que será enfrentándose con Laredo Kid, que no dudo que va a ser un gran combate entre los dos mexicanos buscando... ¿Quién rete por el campeonato indiscutido de la WWE? El campeonato mundial pesado, perdón, de la WWE que ostenta el jefe tribal. Bueno, ahora sí cerremos con el tema de la League Cup, señoras y señores, porque el día de ayer, pues, otra vez la MLS, pues, pateando el trasero de los mexicanos, salvo de dos. El León, que le hizo un buen partido a Orlando, al equipo de Antoine Griezmann, pero al final lo gana el León. 2-1, y la otra, el triunfo del Inter, del Monterrey, bien por los Rayados que le pegan al Inter de Miami, que por cierto, no jugó Messi. Si dirán, ¿por qué no jugó Lionel Messi el día de ayer? Pues es simplemente porque su papá, Jorge Messi, lamentablemente el día de ayer falleció. De hecho, los reportes indicaban que desde el viernes se están dando a conocer esa noticia. El jugador, por obvias razones, no jugó. No pidió la directiva del Inter no estar en el partido. De hecho, ya voló, ya llegó el día de ayer, está aterrizó en Argentina, pues obviamente para pues despedir a su padre. Pero sí, ahí está el tema de Lionel Messi, que pues obviamente las condolencias a la familia de él por el fallecimiento del papá de Lionel. Pero bueno, eso no quiere decir que el equipo le hicieron homenaje, incluso en el gol de Rodrigo de Paul se lo dedicaron al papá de Messi, pero aún así no pudo evitar la victoria de Rayados, de Quippers, que marca ya su segundo gol con Rayados, además de Diego Rossi, que ha llegado muy bien esto de dos refuerzos al equipo de Monterrey, para darle triunfo a los Rayados ayer en la Leagues Cup. El Real Salt Lake le dio un paseo al Piojo Herrera y al equipo del Atlante, que en la jornada pasada al conjunto de Vancouver le ganó. Ahora caen ante Kansas 4-0, al Real Salt Lake creo que sí 4-0, y además de eso expulsaron al Piojo de último minuto con el gol de Eddie Segura. El conjunto del LAFC le pega al Toluca, también cae el equipo de los Diablos Rojos. Eso sí, una cosa es que ganas de local en tu casa en el Nemesio 10, y otra es que caes cuando vas de visita a los Estados Unidos ahora en la derrota en Los Ángeles ante el LAFC del Toluca. Y las Chivas, pues ya lo platicamos, lamentablemente ya se quedan eliminadas del torneo, pierden 1-0 ante el equipo de Dallas en San José, California, ni siquiera en la casa de los del equipo de Dallas, no jugaron en territorio tejano, sino en California, y aún así las Chivas perdieron, que nuevamente lo decimos, el equipo sí tiene volumen de juego, genera oportunidades, pero no concreta, y además de ellas muy, muy desviados, casi ni siquiera quitando al portero del equipo de Dallas, y de las pocas cosas que atacó el equipo tejano, pues fue un contragolpe que terminó en un gol
de Harrington, que de hecho tuvo un buen partido cuando entró de, porque entró de cambio y al final le logró la victoria. Lo de Luis Romo, la verdad, lamentable lo que el nivel que está mostrando Romo hoy en día en Guadalajara. Nada que ver con lo que hizo en el Mundial el Luis Romo, pero ahora sí, muy mal el equipo del Guadalajara. Claro, cero culpa aquí, por ejemplo, sí les puedo decir, cero culpa del tal Arrangel, de lo que está pasando. Pero bueno, triste la situación de las Chivas, ahora nuevamente eliminadas de la Liga de la Leagues Cup. Dirán, es un torneo que no sirve de mucho. Es cierto, no sirve absolutamente nada, no te genera algo más que, pues, es una copa simplemente que ganas y la metes, la pones en tu vitrina, pero pues ganas algo. Y es un torneo validado por el área de la CONCACAF, por la FIFA, y pues es un torneo internacional, que sería bueno que lo gane un equipo mexicano, porque casi todo ha sido ganado por la gente de la MLS. Que si es un torneo que lo, es para que, el, que se creó para que lo ganen los de la MLS, ok, te la puedo comprar, pero métale más a los mexicanos de verdad. O sea, aquí estamos viendo hoy a Juárez, a León, que quieran ganar el torneo cuando en la liga doméstica no están haciendo absolutamente nada. Pero bueno, para el día de hoy, el resto de la actividad, vamos a hablar de la actividad del día de hoy, que son seis partidos. Seattle contra Querétaro, muy temprano el partido allá en Seattle, luego Filadelfia ante Necaxa, Cruz Azul, que se va a medir en Nueva York al equipo del New York City, Chicago Fire de Lewandowski ante Santos, Nashville contra el equipo Atlético de San Luis, Austin ante el Puebla, San Diego, que juega de local ante el equipo de Tijuana, y finalmente el América, que se mete a la casa del Timbers para enfrentar el cuadro del Portland por la noche el día de hoy, allá en aquel cerca de la frontera ahí con Canadá, el equipo de las Águilas, que estaría jugando el día de hoy. Y el martes, porque no habrá actividad el lunes, el martes ya sería el cierre de la actividad, martes, miércoles y parece que jueves también, ¿no? Como martes, miércoles y jueves, a ver. Sí, jueves, porque el América jugaría en Texas ante el equipo de Austin. Pero bueno, pues ahí está, gente, lo que sucedió en la Leagues Cup. Lamentable lo de Chivas, reitero, no le está pasando nada bien. Ya hay situaciones muy ahí alarmantes. La falta de gol de la Hormiga González es muy evidente ya. El tema de la falta de contundencia, que de lo poquito rescatable Chivas, sin duda, es lo del Tala y también el caso de el Piojo Alvarado, pero de ahí en más, estamos viendo muy poquito del Guadalajara y ya hay cierta fricción del técnico con la afición, empieza un poquito, y también la afición ya se está empezando a meter con los jugadores, sobre todo con el tema de Luis Romo. Pero bueno, ahí está la información, gente, del mundo del deporte, que en lo que nos dejó esta semana. Así que, gente, los dejo ahora con la música de El Alangli. Con eso despedimos Minor Deportes en Dinámica. De hecho, la última emisión que tendremos el fin de semana, porque pues estaremos de vacaciones.

escucharon la información deportiva con todo lo que pasó el fin de el día de ayer. Obviamente hubo otras cosas más que se dieron el día de el día sábado, el día viernes, bueno, lo que pasará el día de hoy. Pero bueno, serán otros temas que platicaremos en su momento. Pero bueno, mientras tanto, escuchando la voz de Gian Spyro, viene Olivia Dean. Y ya falta poquito para que nos den las 4 de la mañana. De hecho, 20 minutos para las 4 de la mañana en estos momentos. Así que, gente, continuamos con más a través de Dinámica 94.5. Sí, es el último fin de semana que estaré con ustedes. Ya a partir del próximo sábado, pues ya no, porque iniciarán las vacaciones.

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4 de la mañana con 14 minutos, amigos, última hora del fin de semana. Y de hecho es el último, la última hora que sale con ustedes en los fines de semana, ya que los tengo que estar diciendo reiteradas veces, pero bueno, no importa. Pero lo digo porque, pues, para que lo sepan, porque estaré ya de vacaciones a partir del viernes, que será el último día que andaré con ustedes aquí a través de Dinámica. El próximo viernes 14 de agosto será por la madrugada, la última madrugada. Ya el sábado, domingo, pues ya no, ya estaría pues alguien más en mi lugar. Así que pues les agradezco que pues me hayan escuchado en estos largos periodos, porque mi primer periodo de vacaciones fue en febrero. Primeros días de febrero, de hecho las primeras semana y parte de la segunda del mes, de aquel mes, y luego de ahí marzo, abril, mayo, junio, julio y esta primera quincena de agosto, prácticamente casi 6 meses después volvemos a irnos de vacaciones, imagínense. Bueno, más que merecido, la verdad, digo, también me gusta estar aquí, me gusta hablar, me gusta platicar con ustedes, hablar de algunos temas, obviamente de la información deportiva, sin duda alguna. Vamos a seguir teniendo información deportiva, eso sí, no lo duden, y va a haber mucha, atención, aunque esté de vacaciones, habrá mucho de qué voy a estar platicando con ustedes cuando ande de esa semana entrante a la otra, así que muy pendientes de ella, de esa información, sobre todo en las redes sociales de Dinámica, que ahí estaremos publicando ciertas cosas en mi estancia por allá, donde andaré. Así que, gente, vamos a seguir con más. Viene la voz de Doja Cat con Gorgeous. Y bueno, agradeciéndoles de todo corazón siempre estar en la compañía de su servidor durante las madrugadas. Aquellos que me han llamado, me han hablado, me han, pues, se han comunicado conmigo, pues agradecido completamente a uno, y a pesar de que incluso ya ni me hablen, pero de todas formas, gracias. Gracias a todos ellos y siempre estarán aquí en el corazón de uno, las personas que me escuchan y las personas que están ahí al pie del cañón con su servidor. Pero bueno, esto es Gorgeous de Doja Cat, amigos de Dinámica. Hasta las 5 de la mañana estaré con ustedes en este dominguito familiar.

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Solamente 2 minutos a las 5 de la mañana, amigos de Dinámica. Momento de despedirme y de hecho despedir oficialmente el turno de este domingo y en general de lo que va a ser mi último fin de semana, porque pues ya el otro estaré de vacaciones. Así que, gente, un placer haber estado con ustedes. Regresaré en un par de semanas. De hecho, en tres domingos, si no tengo mal memoria, estaré regresando con ustedes aquí mismo a través de Dinámica 94.5. Obviamente me seguirás escuchando a lo largo de la semana, de aquí al viernes, pero pues de una vez adelanto mi despedida del fin de semana. Un gusto y un placer. Pendientes ahí, sin el dado caso, dependiendo de lo que ahí me digan o me comenten, para el caso del programa Minor Deportes en Dinámica. Si no, va a estar pausado unas cuantas semanas y ya cuando regrese, pues volveremos a retomar el programa. Así que, gente, se quedan con la compañía, si no mal recuerdo, mi compañera Ruby, aquí a partir de las 5 de la mañana. Quédense con la voz de Harry Styles. ¡Adiós!

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1: Un momento, ANSPAC. La autoestima es una fuerza muy poderosa dentro de nosotros. Es la confianza con que se enfrentan los desafíos que nos presenta la vida. No cambies tu manera de ser por ser igual a otras personas, porque si lo haces dejarás de ser tú y el mayor potencial lo tienes siendo tú. Este fue un momento ANSPAC.
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me. Acabas de escuchar a Olivia Dean aquí en Dinámica 94.5 cuando son las 7 de la mañana ya con 6 minutos de este domingo 9 de agosto. La temperatura actual en la ciudad de Piedras Negras está en los 25 grados, aunque el índice de calor ya nos está indicando 26 grados. Recuerda que para este domingo, para el día de hoy, se tiene pronosticada una temperatura máxima en los 37 grados. Así que a tomar las precauciones correspondientes. ¿Cómo va tu domingo? Espero que si andas ya por las calles de Piedras Negras sea porque andas ya camino por la barbacoa, la verdad. Te saluda en esta mañana Rubí Chávez hasta que sean las 8 de la mañana. Recuerda que habitualmente está el programa de Mexicanos por España, Mexicanos por Europa, con Toño Muñiz. Sin embargo, tomaron una pausa, fue el final de la temporada 10 y van a retomar aproximadamente a finales de este mes. Luego les estaremos dando ahí más detalles por si estabas esperando tu programa de Mexicanos por Europa. Bueno, sepas que se tomaron una pausa de final de temporada. Si estás considerando en esta mañana cruzar hacia los Estados Unidos, aprovechando que es domingo y que mucha gente descansa, te platico que ya se está formando en el puente internacional número 1, o si es que ya vas camino para allá, ya en el puente internacional número 1 se está formando pues una ligera fila. Todavía no se ve ahí mucho la formación. El puente internacional número 2, ese sí, para que veas, ya luce con bastante fila, a pesar de que es tan temprano, pues ya luce con mucha fila. Al parecer la gente le quiso ganar tiempo al tiempo, así que ahorita el puente internacional número 1 es tu mejor opción porque apenas está formando la fila. Y en un día como hoy, 9 de agosto, se está celebrando también el Día Internacional de las Poblaciones Indígenas y el Día Internacional de la Solidaridad con la Lucha de la Mujer en Sudáfrica y Namibia. Antes de comenzar este día, espero que esta frase te sirva. Lo menos frecuente en este mundo es vivir. La mayoría de la gente existe, eso es todo. Esta frase se le atribuye a Oscar Wilde. Te la repito, interesante, ¿no? Porque yo creo que en domingo las personas hacemos como un recuento de todo lo que pasó en la semana para mañana, que inicia la semana laboral otra vez, pues hacerlo, ¿verdad? Tener otra nueva oportunidad desde otro punto de vista. Y pues aquí nos dice que lo menos frecuente en este mundo es vivir. La mayoría de la gente existe. Eso es todo. También en un día como hoy, el santoral es de San Osvaldo y Santa Edith, así que si conoces a alguien, felicítalo. En especial, bueno, yo le mando un saludo a nuestra compañera Edith Domínguez de aquí, de la Santa, de esta estación hermana del grupo Radio Zócalo. Pues es el día de hoy, es su santo, Santa Edith y San Osvaldo. Ahora te voy a dejar con más música para que sigas disfrutando de este domingo. Esto es Greedy.

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Estás escuchando Dinámica 94.5 cuando son las 7 de la mañana ya con 24 minutos. La temperatura actual está en los 25 grados, aunque el índice de calor nos está indicando 26 grados. Para hoy se tiene pronosticado una temperatura máxima en los 37 grados. Estará súper caliente, así que tómalo en cuenta para los planes que tengas el día de hoy. Te recuerdo, el WhatsApp en cabina es el 878-115-2083. Quédate aquí en la 94.5 de tu radio porque viene un bloque de muy buena música. Viene Bella Kai, viene Katy Perry, también viene Taylor Swift. Así que no te despegues de tu radio.

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Acabas de escuchar a Black Eyed Peas aquí en Dinámica 94.5 cuando son las 7 de la mañana ya con 41 minutos y la temperatura se mantiene aún en los 25 grados. La sensación térmica está en 26 grados. Es momento de despedirme, ya a las 8 de la mañana llega Chio Muñoz para traerte la mejor música. Ahora te voy a dejar con Lady Gaga, Paparazzi. Que tengas un excelente domingo. Estuvo Ruby Chávez aquí en la cabina.

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0: Un momento, Anspach. La autoestima es una fuerza muy poderosa dentro de nosotros. Es la confianza con que se enfrentan los desafíos que nos presenta la vida. No cambies tu manera de ser por ser igual a otras personas, porque si lo haces dejarás de ser tú y el mayor potencial lo tienes siendo tú. Este fue un momento Anspach.
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Muere una persona en trágico accidente ocurrido en la carretera 90 del tramo Brackettville del Río. Eagle Pass y Piedras Negras seguirán insistiendo para agilizar los cruces internacionales por ambos puentes. Este lunes 10 de agosto será la culminación de la entrega de las tarjetas de la beca Rita Cetina. Gracias a las jornadas de descacharrizaciones, se ha tenido un solo caso de dengue, destacan resultados por parte del municipio. Policía municipal detuvo a casi 1.500 personas durante el mes de julio, además de otras poco más de 100 consignadas al Ministerio Público. Con esto y mucho más, nosotros listos en esta mañana dominical y también 9 de agosto. Así comenzamos.

0: Hola, ¿qué tal? Muy buenos días. Un gusto saludarle en esta mañana de domingo. Ya este domingo familiar, ¿usted tiene alguna actividad al aire libre? Pues le platico cómo va a estar el pronóstico del tiempo para esta tarde. Actualmente tenemos una temperatura en los 28 grados, ya una temperatura bastante pues cálida y la cual se irá incrementando durante esta tarde, ya que tendremos una máxima de 37 para que usted lo vaya considerando. Si va a tener alguna actividad al aire libre, si va a practicar algún deporte, pues manténgase muy bien hidratado para pues evitar ser un o prevenir más bien ser parte de las estadísticas de las personas que sufren golpe de calor, porque hay que recordar que pues durante toda esta semana y todavía las que sigue tendremos temperaturas bastante cálidas para que usted pues lo vaya tomando en cuenta. La temperatura por la tarde-noche está desciende hasta los 25 grados, los vientos estarán soplando en calma, estos en 13 kilómetros por hora. Veamos cómo está el pronóstico del tiempo para este inicio de semana laboral. Tendremos días calurosos los que nos espera durante esta semana, ya que para este lunes se mantiene la temperatura máxima en los 37 y la mínima descenderá hasta 26. Tendremos esta semana un poco los vientos pues que podrían favorecer estas condiciones climatológicas durante esta semana. Por el lunes tendremos vientos que estarán soplando hasta los 21 kilómetros por hora, los cuales irán incrementando durante los siguientes días de la semana. Para el día martes aumenta la temperatura a 38, la mínima será de 26 y los vientos estos incrementan hasta los 42 kilómetros por hora. Para el día miércoles, ya mitad de semana, se mantiene la máxima de 38, la mínima se espera que descienda hasta los 25 y los vientos estos estarán soplando en 39 kilómetros por hora. El día jueves será el día más cálido de la semana, ya que la temperatura máxima se espera que descienda que ascienda hasta los 39, la mínima se mantiene en los 26 y los vientos estarán soplando estos de 35 hasta 40 kilómetros las rachas de viento. Y el día viernes tendremos una máxima de 38 y la mínima será de 25, un ambiente caluroso el que tendremos durante toda esta semana, pues para que usted tome en cuenta y siga manteniendo las indicaciones que se le han recomendado de mantenerse hidratado, usar bloqueador solar, gorra, lentes de sol y sobre todo usar colores claros para minimizar estas altas temperaturas. Y para este viernes los vientos estarán soplando en 39 kilómetros. Veamos cómo está el pronóstico del tiempo para el sur, para el norte, para la región norte de Coahuila, pues condiciones cálidas las que tenemos para Acuña, ya que la máxima se espera que sea de 36, mínima de 26 grados. Para Jiménez y Nava, ambiente caluroso con un cielo despejado, no hay probabilidades de lluvia hasta estos momentos. Las máximas se espera que vayan desde los 34 hasta los 35 y las mínimas serán de 24 a 25. Los vientos estos también se mantienen en calma para la región norte de Coahuila. Para Sabinas y Guerrero, temperaturas también calurosas las que tendremos para esta tarde, máximas de 37, 36 y las mínimas serán de 26 a 25 grados. Si usted va a viajar al sur central, pues le platico cómo va a estar el pronóstico del tiempo. Temperaturas cálidas también las que tendremos para San Antonio y Ubalde, ya que las máximas se mantienen, serán de 95 y 96 y las mínimas en 74 y 77 grados Fahrenheit, con un cielo despejado. Los vientos estos estarán soplando de 5 a 10 millas por hora. Para Carrizo Spring y Laredo, temperaturas ya más calurosas, estas se estarán ubicando entre los 100 y 101 grados Fahrenheit y las mínimas serán de 74 a 77 grados Fahrenheit. Los vientos también estarán soplando estos de 5 a 10 millas por hora, si no hay que olvidar que la sensación térmica aún se sentirá más calurosa que las temperaturas máximas. Hasta aquí con el avance del pronóstico del tiempo, continuamos más aquí en Super Channel 12. Buenos días.
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0: 6 minutos, muy buenos días. Damos inicio a la información en esta la emisión matutina de Telezócalo en su edición dominical, haciendo justamente el detalle de los puentes internacionales, el tráfico vehicular en esta mañana dominical. Hoy domingo 9 de agosto, domingo familiar, fin de semana, todavía vacaciones, y es por eso que la convocatoria de o afluencia vehicular en los puentes internacionales se mantiene de esta manera. Puente internacional número 1, un lleno total a esta hora de la mañana de caseta a caseta, el alcance de los vehículos, como usted lo puede ver en las pantallas y las imágenes totalmente en vivo de Super Channel 12. Puente internacional número 2, el puente Coahuila 2000, también con un lleno en su totalidad, la fila de vehículos alcanzando de caseta a caseta para que usted lo considere y extreme precauciones, porque están variando sobre todo los tiempos de cruce entre media hora, 40 minutos o inclusive poco más de una hora, lo que reportan los usuarios. Así también le damos a conocer cómo se ubica el tipo de cambio en el dólar al día de hoy, en este domingo, 16 pesos con 60 centavos a la compra, 17 pesos y 50 centavos a la venta. 9 de la mañana con 8 minutos, temperatura en los 28 grados centígrados. ¿Qué tal? Muy buenos días, un gusto saludarle y darle la más cordial de las bienvenidas a esta la emisión matutina de Telezócalo. Un gusto recibirlo esta mañana de domingo familiar y también día 9 de agosto. Nosotros ya listos con toda la variedad de información que darle a conocer. Y como bien lo podía escuchar también hace unos momentos con nuestra compañera Ale, hay que seguirse cuidando de los efectos por estas altas temperaturas. Seguimos con los importantes calores aquí en la ciudad de Piedras Negras y prácticamente toda la región norte de Coahuila. Entonces, por lo mismo, es importante que se tomen las medidas adecuadas, principalmente con los adultos mayores, los niños pequeños, las mascotas, las plantas, todo aquello que pueda resultar un grupo o sector vulnerable. Hay que cuidarse por estos importantes calores porque también ya van a la alza los casos por golpes de calor. Antes de dar comienzo con la información, también recordarle que puede mantenerse en contacto con nosotros a través de el estudio al 878-122-2222. Nosotros con gusto estaremos dando leída a todos y cada uno de sus mensajes, y así también recuerda, la información de primera mano, totalmente actualizada, la podrá encontrar en todas nuestras plataformas digitales y redes sociales como Super Channel 12, así nos puede encontrar. Pero vamos de lleno a la información, lamentablemente información no muy positiva de compartir, y es que el día de ayer, derivado de una volcadura, dos jóvenes resultaron afectadas, una de ellas de tan solo 16 años de edad, lamentablemente perdió la vida. Esta jovencita que venía acompañada con otra persona, dos mujeres, una de ellas le recalcaba a la menor de 16 años, fueron trasladadas a un hospital de Allende luego de sufrir una volcadura cuando circulaban a bordo de una camioneta sobre la carretera federal 29 en el tramo Zaragoza-Ciudad Acuña, y lamentablemente la jovencita falleció minutos después de arribar al nosocomio. Este accidente se registró este sábado 8 de agosto a la altura del kilómetro 16, donde una camioneta Ford Escape en color gris y con placas del estado de Coahuila salió de la cinta asfáltica, volcó y posteriormente se impactó contra una cerca perimetral y un poste de madera propiedad de Teléfonos de México. De acuerdo con el reporte de las autoridades, la unidad era conducida por Olga Elena, de 34 años, y era originaria de Morelos, Coahuila, quien viajaba acompañada por Lía Michelle, de 16 años, también con domicilio en Morelos, quien fue declarada sin vida horas después en el hospital. Los primeros informes indican que ambas regresaban de un rancho ubicado en las cercanías del ejido Zaragoza y circulaban por la carretera 29 cuando, por causas que serán determinadas por las autoridades, la conductora perdió el control de la camioneta. La unidad abandonó la superficie de rodamiento por el costado derecho, volcó y terminó impactándose contra la cerca y el poste de madera. Al lugar acudieron elementos de Protección Civil y bomberos de Zaragoza bajo el mando de Rolando Santos Casas y tres elementos más, quienes brindaron atención a las ocupantes y posteriormente realizaron su traslado directo a un hospital de la ciudad de Allende para su valoración médica. También acudieron elementos del mando coordinado de Zaragoza a cargo del director Yair Valdés, quienes procedieron a acordonar y resguardar el área para evitar otro accidente mientras se desarrollaban las labores de auxilio. Las corporaciones permanecieron en el sitio implementando medidas de seguridad en torno al vehículo siniestrado, mientras que el accidente se dio conocimiento también a elementos de la Guardia Nacional, División Caminos, quienes acudieron a realizar las diligencias correspondientes y, bueno, de esta manera también abonando a que se esclarezca lo sucedido. Es así como, bueno, reiteramos, este accidente que tuvo lugar allá en el municipio de Zaragoza dejó dos personas afectadas, una de ellas lamentablemente una menor de 16 años que perdió la vida, toda vez que la camioneta en la que se dirigían fuera volcada y autoridades tomaran conocimiento de este hecho. Es la información justamente de este siniestro que tuvo lugar el día de ayer, el sábado 8 de agosto. Y hablando justamente en información relacionada a percances automovilísticos, otro choque fatal que por la desgracia también cobró la vida de otra persona fue el que se presentó entre dos vehículos sobre la carretera 90 en el tramo de Del Río y Brackettville, a la altura del condado de Kinney, Texas, lo que obligó a las autoridades a cerrar temporalmente la carretera mientras se realizaban las labores de investigación y atención a la emergencia. Este percance fue reportado por autoridades del área, quienes alertaron a los automovilistas sobre la presencia del accidente y solicitaron evitar el tramo afectado para prevenir nuevos incidentes o nuevas situaciones de riesgo. De acuerdo con la información proporcionada, en el accidente estuvo involucrado un camión que remolcaba una plataforma sobre la cual llevaba un helicóptero. Hasta el momento no se han dado a conocer oficialmente mayores detalles sobre cómo ocurrió este percance y la identidad de la persona que perdió la vida tampoco ha sido revelada, mientras que las autoridades continúan con las diligencias correspondientes para esclarecer las circunstancias de este percance vial. El cierre de la carretera 90 se mantuvo durante varias horas y se estimó que la circulación pudiera restablecerse una vez concluidos los trabajos en el lugar tras este percance que, le reitero, también cobró la vida de una persona, aparentemente de un masculino, en la carretera 90 del tramo en Del Río, Texas, y también Brackettville. Son las 9:13 a.m. y en más información también darle a conocer que dos personas migrantes, uno de origen ecuatoriano y otro más de Guatemala, fueron detenidos por agentes de la patrulla fronteriza cerca de la ciudad de Eagle Pass, luego de ser detectados ingresando de manera irregular a los Estados Unidos. Ambos contaban con antecedentes penales y registros previos de deportación, de acuerdo con fiscales federales del Distrito Oeste de Texas. Uno de los casos corresponde al ecuatoriano Gen Santiago Aguirre Zapata, quien fue arrestado por agentes de la patrulla fronteriza de Estados Unidos y enfrenta un nuevo cargo por reingreso ilegal al país. Según la información de los fiscales federales, Aguirre Zapata había sido deportado anteriormente, ello en octubre del año 2021. Además, registra antecedentes por delitos que incluyen posesión criminal de un arma en segundo grado, posesión de propiedad robada con un valor superior a los $1,000, robo con violencia utilizando un arma mortal, homicidio intencional y agresión en segundo grado con intención de causar lesiones físicas. En un segundo caso registrado en las inmediaciones de la ciudad de Eagle Pass, agentes fronterizos detuvieron al guatemalteco José Luis Amador Bonilla, quien también había ingresado nuevamente a los Estados Unidos de manera irregular. Las autoridades señalaron que Amador Bonilla fue deportado por quinta ocasión en septiembre del 2025 y cuenta con antecedentes por reingreso ilegal, además de delitos relacionados con la falsificación, interferencia con un agente de la ley y conducir bajo los efectos del alcohol. Los dos arrestos forman parte de una serie de detenciones reportadas durante la última semana por fiscales federales del Distrito Oeste de Texas, relacionadas con personas que intentaron regresar al país sin autorización y que cuentan actualmente con antecedentes criminales, por lo cual ahora en esta nueva ocasión y en un nuevo intento de reingresar ilegalmente a los Estados Unidos, fueron detenidos por las autoridades migratorias de dicho país. Nueve de la mañana con 9:15, temperatura en los 28 grados centígrados, parte de la información policiaca más relevante que tenemos para usted, sobre todo suscitado este fin de semana, y como bien lo podía escuchar, pues lamentables casos en donde algunos percances automovilísticos aquí en la región norte de Coahuila, inclusive también la sur de Texas, dejaron víctimas mortales, una menor de 16 años que, tras una volcadura, perdió la vida. Con esta información es momento de hacer nuestra primera pausa comercial. Nosotros ya regresamos con mucho más. Antes, los dejamos con esta importante recomendación del notario público Francisco Juaristi.
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9 de la mañana con 19 minutos, la temperatura en los 28 grados centígrados. Ya estamos de regreso y listos para continuar con más de la información en esta emisión matutina de Telezócalo. Continuando también con la información policiaca más relevante del fin de semana. Mire usted, una fiesta entre amigos terminó, por lo menos así se reportó, en un aparente caso de abuso sexual. Luego de que esta situación tuviera lugar allá en la colonia Presidentes y la Agencia de Investigación Criminal tomara conocimiento de este caso, señalado inicialmente como posible situación de abuso sexual, ocurrido en un domicilio de la colonia Presidentes, donde una joven fue localizada en una habitación junto a un hombre en circunstancias comprometedoras que serán investigadas justamente por las autoridades. De acuerdo con la información recabada, durante una reunión de amigos se consumieron bebidas alcohólicas y posteriormente algunos de los asistentes fueron invitados a quedarse a dormir en el domicilio, esto con la finalidad de evitar algún riesgo, ¿verdad?, de las personas que se encontraban justamente en estado inconveniente. Fue durante la madrugada cuando una mujer de 47 años, identificada como Norma, ingresó a una de las habitaciones y encontró a su hija Jennifer, de 23 años, junto a otro hombre, a otra persona, quien fue identificado como Jonathan, quien había sido pareja sentimental de otra de las mujeres que se encontraban presentes en la vivienda. La mujer señaló que ambos se encontraban sin ropa, situación que generó una discusión, y posteriormente el hombre salió del domicilio y tomó un rumbo desconocido. Las autoridades indicaron que tanto la joven como otras personas involucradas se encontraban bajo los efectos del alcohol al momento de los hechos, por lo que la entrevista formal de Jennifer será realizada posteriormente, una vez que se encuentre en condiciones de proporcionar su declaración ante el Ministerio Público. La Fiscalía continuará con las investigaciones de este caso para determinar qué ocurrió dentro de la vivienda y, si es necesario, establecer si existe responsabilidad penal en contra del señalado. Son las 9 de la mañana con 21 minutos y en otra información policíaca también le comento que un joven de 23 años de edad resultó lesionado luego de ser agredido físicamente por otras dos personas, quienes, según declaró ante las autoridades, mantenía viejas rencillas. Los hechos fueron reportados en las calles de la colonia Vistahermosa, donde elementos de la Agencia de Investigación Criminal y cuerpos de emergencia acudieron para tomar conocimiento de una persona lesionada por agresiones físicas. De acuerdo con la declaración del afectado,

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Escucha Dinámica 94.5, muchachos, ¿cómo están? Muy buenos días, me da mucho gusto saludarlos en este domingo 9 de agosto del 2026. Cuando son las 11:05 de la mañana, tuvimos ahí un pequeño detalle en la mañana. Entonces, bueno, aquí estamos ya de regreso, como siempre, con toda la actitud y con muchas ganas de estar con ustedes en este dominguito, dominguito rico, sabroso. Aquí así que los invito a que se queden con nosotros hasta que sean las 3. Vamos, buena música.

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Escucha Dinámica 94.5, son ya las 11 de la mañana con 34 minutos. Saludos a la raza que apenas se está levantando y qué rico, que se está despertando, qué rico de verdad. 32 grados la temperatura, muchachos, para esta tarde esperemos que la máxima sea de 37, es lo que nos indica el termómetro, así que va a ser una, pues, un día caliente, ¿ok? 90 grados Fahrenheit es lo que tenemos ahorita de temperatura para la gente que nos escucha en los USA.

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Esto es Dinámica 94.5. Son ya las 12 del mediodía con 5 minutos. Ya son las 12, muchachos. Ya llegamos a la mitad del día, gracias a Dios. Y gracias a Dios, y andamos bien, ¿ok? Saludos a toda la raza que está trabajando el día de hoy en este dominguito. Dominguito rico, dominguito sabroso. Y hoy es domingo familiar. Así que vamos a divertirnos, vamos a pasarla bien. Y que nada ni nadie nos quite esa alegría. Vamos con más música.

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Seguimos escuchando música en Dinámica 94.5, muchachos. Saludos a toda la raza que en estos momentos va a la Unión Americana. Les recordamos que el tiempo de cruce, pues sí es tardadón. ¿Sí? ¿Por qué? Porque están ahorita los puentes llenos de caseta a caseta. Si usted va a la Unión Americana, tome su tiempo, relájese, porque va lento este rollo. 32 grados la temperatura, lo que marca el termómetro. Vamos con más música en Dinámica. Quédate con nosotros.

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0: Es la una de la tarde. Te invitamos a rezar un Ave María por la paz del mundo y nuestras familias.
1: Dios te salve María, llena eres de gracia, el Señor está contigo. Bendita eres entre todas las mujeres y bendito es el fruto de tu vientre Jesús. Santa María, Madre de Dios, ruega por nosotros los pecadores, ahora y en la hora de nuestra muerte.

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Escúchate en mi cara 94.5, muchachos. Domingo alegre, seguimos escuchando buena música. Saludos a toda la raza que en estos momentos está trabajando, a la raza que ya pues anda en la calle dando el rol. Qué chido, 34 grados la temperatura, todavía siguen los 34. No lo puedo creer que no esté subiendo la temperatura. La máxima para el día de hoy se espera en 37. Así que bueno, vamos con más música. Aquí está Golden.

0: ejercicios, evita el exceso.
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Seguimos escuchando música en Dinámica 94.5. Muchachos, mañana el podcast de la Diabla, la Santa y la del Medio, para que no se lo pierdan. Lunes de podcast, arrancamos con la Santa.

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Escucha Dinámica 94.5, es la hora de la comida, muchachos. Son ya las 2 de la tarde con 4 minutos, 2 con 4. Saludamos a toda la raza que ya está ahorita comiendo, disfrutando de los sagrados alimentos. Gracias por estar escuchando Dinámica y por tenernos ahí como su compañía. Saludos a todos los que están ahorita viajando a la Unión Americana. Que tengan bonito día, que se la pasen bien. Y recuerde que las filas siguen largas para cruzar a los Estados Unidos. Música.

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0: 2:43, escuchas Dinámica 94.5, son las 2:43, muchachos. Tiempo de despedirnos, gracias por habernos escuchado en este nuestro primer turno del domingo, de este domingo. 36 grados la temperatura, yo regreso en punto de las 8 de la noche, si es que ya arriba Diosito no dispone otra cosa. Se van a quedar en la grata compañía de Chio Muñoz y de toda la música de Dinámica 94.5. Gracias, buen provecho, bye.
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mundo. Nos conectamos a través de la 94.5 también en internet, en nuestro sitio oficial dinámica.fm. Recuerda que nos puedes escuchar con tu computadora, celular, tableta o cualquier dispositivo móvil que, bueno, pues tengas a la mano para conectarte a internet. Te voy a dejar esto que se llama So Sick de Neo. Dinámica 94.5.

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1: Un momento, Anspac. La autoestima es una fuerza muy poderosa dentro de nosotros. Es la confianza con que se enfrentan los desafíos que nos presenta la vida. No cambies tu manera de ser por ser igual a otras personas, porque si lo haces dejarás de ser tú y el mayor potencial lo tienes siendo tú. Este fue un momento Anspac.

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1: Son las 6 de la tarde. Este es un momento de reflexión. ¿De qué le sirve al hombre ganar el mundo entero si se pierde a sí mismo?

0: Quema de basura deja a una vivienda en pérdida total de la colonia Periodistas. Mujeres atropelladas al exterior de la clínica 79 del Seguro Social, el responsable se da la fuga. Sabotaje al sistema del casino Kikapú, suspende las apuestas, ya se prepara el reembolso. Descarta el alcalde Jacobo Rodríguez grandes centros de distribución de narcóticos en Piedras Negras y también en Coahuila. Municipio mantiene activo juicio laboral con el Sindicato de Obras Públicas. Reparación de drenaje pluvial dependerá de los recursos disponibles para financiarlo, señala el alcalde. Esto y mucho más en esta tarde de domingo y también 9 de agosto. Nosotros así comenzamos.
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6:02 PM, la temperatura en los 41 grados centígrados. Muy buenas tardes, iniciamos con la información en esta la emisión nocturna de Telezócalo de esta su edición dominical, sabiendo cómo estará culminando este fin de semana en cuanto a condiciones climáticas se refiere. 25 grados centígrados, 77 grados Fahrenheit, la mínima para esta noche, 0% de posibilidades de lluvia y una humedad que actualmente se registra en un índice del 31%, junto a ráfagas que estarán soplando en los 26 kilómetros por hora. Para estos próximos días, en los días secuentes a este presente mes de agosto, mañana lunes, día 10, 37 grados centígrados la máxima, 99 grados Fahrenheit, 25 la mínima hacia la noche, 77 Fahrenheit, un día que estará totalmente caluroso y con viento soplando los 21 kilómetros por hora. El martes y miércoles, máximas de 38 grados centígrados, mínimas de 25 y 24 hacia la noche respectivamente, 77 y 76 grados Fahrenheit, días totalmente soleados y calurosos, con viento soplando entre los 36 y 42 kilómetros por hora. Atención, porque el jueves estaremos esperando una temperatura máxima en los 39 grados centígrados, 102 grados Fahrenheit, la mínima hacia la noche en los 24 grados Celsius, 76 grados Fahrenheit, un cielo que estará totalmente caluroso y despejado, con viento soplando en los 37 kilómetros por hora. El viernes, 38 grados centígrados la máxima, 100 grados Fahrenheit, la mínima hacia la noche en los 25 Celsius, 77 Fahrenheit. De igual manera, un día muy caluroso con viento soplando en los 38 kilómetros por hora, dejando así un inicio de la próxima semana bastante caluroso. Siguen los importantes calores aquí en la ciudad de Piedras Negras y estaremos teniendo temperaturas casi oscilando en los 40 grados centígrados, eso sin considerar el índice de calor, según lo indica el pronóstico del tiempo.

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1: 6 de la tarde con 5 minutos, temperatura en los 42 grados centígrados. ¿Qué tal? Muy buenas tardes, un gusto saludarle como siempre, darle la más cordial de las bienvenidas a esta emisión nocturna de Telezócalo, en esta su edición dominical de hoy, justamente jueves, mejor dicho, domingo 9 de agosto. Nosotros ya listos para dar comienzo con toda la información y así también agradeciendo que nos acompañe en una tarde más, una tarde bastante calurosa aquí en la ciudad de Piedras Negras. Y ya lo veíamos en el pronóstico, se vienen también días con mucho calor para la próxima semana. Antes de iniciar con la información, también importante conocer el estado actual de los puentes internacionales que tanto pinta el tráfico vehicular en esta la afluencia rumbo a la vecina ciudad de Eagle Pass. Puente internacional número 1, ya con un tráfico vehicular en su totalidad. La fila de los automóviles alcanzando la línea de caseta a caseta. Recuerde que estamos en fin de semana, temporada vacacional, y es justamente de esperarse este tipo de convocatoria en esta la vía rumbo a la Unión Norteamericana. Puente internacional número 2, el puente Coahuila 2000, el puente que nunca cierra, también un lleno total de caseta a caseta según las filas de los vehículos. Ya le estaremos mostrando la comparativa de ambos puentes internacionales, pero de momento yo le confirmo que tanto el puente 1 como el puente 2 están totalmente llenos, así que considere esta situación y sobre todo los tiempos de cruce. Así también le damos a conocer el tipo de cambio, el dólar en este domingo 9 de agosto, registrando cifras de 16 pesos con 60 centavos a la compra y 17 pesos con 50 centavos a la venta. 6 de la tarde con 6 minutos, la temperatura en los 43 grados centígrados. Vamos a dar inicio justamente con la información, sobre todo importante conocer la noticia de carácter policíaco más relevante de este fin de semana, y es por eso que establecemos comunicación con nuestro compañero Armando Valdés, quien ya está listo con su reporte de este domingo. Armando, ¿cómo estás? Muy buenas tardes.
2: Buenas tardes, Gabriel, y buenas tardes a la audiencia de Radio Zócalo y Telezócalo Vespertino, para darte a conocer que elementos de bomberos sofocaron el incendio que se registró en un domicilio de la colonia Periodistas. Fueron la calle Ferrocarril, en el mencionado sector, frente a una plaza y es propiedad de Fernando García Tenorio. La persona indicó que estaba quemando basura cuando de pronto la misma entró, pues prácticamente se extendió hasta su domicilio, lo que ocasionó que reportaran daños materiales de consideración sin que se registraran personas lesionadas. Dos unidades del departamento de bomberos acudieron hasta ese lugar y lograron controlar la situación que se venía presentando. En otra información, elementos de tránsito y vialidad tomaron conocimiento de una mujer que fue atropellada en la avenida Heroico Colegio Militar, hechos ocurridos en el exterior de la clínica 79, cuando la mujer salía de consultar, una mujer de la tercera edad, un automóvil Ford Focus color azul, fue el probable partícipe de estos hechos, de este accidente, y el conductor después se dio a la huida sin que pudiera ser detenido. La mujer fue atendida en el mismo hospital. En otra información, bueno, pues tenemos que la Policía Civil Coahuila, de la región Norte 1, sigue reforzando los operativos a una semana de que concluyen ya las vacaciones escolares. Estas acciones llevadas a cabo por parte de la corporación al mando del comandante Alfonso Salas son de prevención y vigilancia en bancos, comercios, así como tiendas de conveniencia. Durante toda la temporada vacacional se han dado la tarea de vigilar estos lugares, principalmente en apoyo a otras corporaciones. También, sin descuidar, claro está, la vigilancia en las colonias, y donde, de acuerdo a las juntas semanales, se han reportado algunos de los sectores donde más tienen problemas, como robos o como también problemas de pues personas que les gusta andar en las calles haciendo un tipo de desmanes. Hablando también de la seguridad, después de una reunión de seguridad estatal llevada a cabo en esta semana en la ciudad de Torreón, se dio el nombramiento a un comandante regional, al oficial o al comandante Cano, que se venía desempeñando con cercano al comandante Héctor Flores, el Jaguar. Este comandante Cano viene a ocupar el puesto del comandante Jordan Espino, conocido como el Oso, quien tiene una licencia en forma interina, bueno, una licencia, desde una licencia, vaya, médica, y en forma interina su cargo había sido tomado por el comandante Javier de la Cruz, supervisor de la Policía de Investigación Criminal, quien sigue trabajando en forma normal y ya se incorpora al 100% a sus labores. luego de estar apoyando en este último mes a la ausencia del comandante Espino. Sin embargo, falta por que se dé nombramiento ya oficial del comandante Cano, y pues bueno, para que también empiece o comience a alguna reunión de seguridad que se llevan a cabo semanalmente, o algún evento es cuando se lleve a cabo pues el nombramiento ya oficial del comandante Cano, que estaría realzándose a las labores de la comandancia regional de la Secretaría de Seguridad Pública en el estado. Así que, pues, Gabriel, audiencia, esta es la información policíaca generada hasta estos momentos prácticamente aquí en la ciudad de Piedras Negras.
1: Armando, en el caso que nos presentabas de esta mujer que fue atropellada justamente al exterior de la clínica 79 del Seguro Social, hasta donde se sabe, ¿se sigue valorando su estado de salud? Toda vez que, bueno, se desconoce también el impacto que tuvo el incidente, y el responsable se dio a la fuga y está a la espera de que se haga lo propio, justamente hablando en el tema legal, una vez, claro, la víctima esté en condiciones, para que entonces sí se puedan hacer lo propio en la búsqueda y el deslizamiento, mejor dicho, de las responsabilidades.
2: Así es, Gabriel, la mujer todavía está en espera de valoración, incluso que tenían algunos datos ya del probable partícipe de este accidente, quien, bueno, mediante las cámaras de vigilancia, pues fueron ubicados, localizados, de acuerdo a la información, se sigue lo que es seguimiento de este sujeto que ocasionó este accidente, cuando esta mujer ya salía del hospital y provocó pues el atropellamiento sobre la avenida Heroico Colegio Militar, y bueno, donde pues están ya las indagaciones correspondientes, el informe policial homologado ya está en lo que es en la agencia investigadora para asuntos viales.
1: Bueno, pues qué lamentable situación. Esperemos la persona afectada pueda evolucionar positivamente en su estado de salud, y así también se haga lo propio para dar con el paradero de esta, la persona responsable del accidente que bien hoy nos comentabas. Pues te agradecemos el reporte, la información, Armando, esperando que pases una excelente tarde de domingo.
2: Igual para ti, Gabriel, buenas tardes.
1: Buenas tardes, y muchas gracias a nuestro compañero Armando Valdés Martínez por su reporte policiaco de este fin de semana. Lamentable, lo cito por lo siguiente: sabemos, no es el primero, ni tampoco será el último de los casos en donde una persona, por la circunstancia que sea, provoca un accidente. En este caso, atropella a un peatón, a una persona, y no solamente con eso, se da a la fuga sin hacerse responsable de la situación. Afortunadamente, y digo afortunado en lo que puede caber este término, este hecho se dio a las afueras de un hospital médico, como es la clínica 79 del IMSS. No obstante, se sabe la gravedad que suelen tener este tipo de situaciones, por lo cual reiteramos, estaremos muy al pendiente y le daremos a conocer desde luego la evolución que tenga el estado de salud de esta mujer, así como la parte legal, lo que llevará a cabo la búsqueda de esta persona responsable de dicho accidente automovilístico. Son ya las 6:12 PM, la temperatura en los 40 grados centígrados. Vamos a continuar con más información de carácter policial. Es que mire usted, un caso muy peculiar tuvo lugar el día de ayer, justamente este sábado, por la tarde-noche, cuando un intento o prácticamente un hecho de sabotaje afectó de lleno a todo el sistema del casino Kickapoo, esto en la vecina ciudad de Eagle Pass, y esto provocó que de momento todas las apuestas y todos los juegos de los asistentes que se encontraban ahí se vieran suspendidos sin poder continuar, pues justamente con los fines de este lugar que es la apuesta de dinero. Cientos de clientes y usuarios del casino Lucky Eagle en la ciudad de Kickapoo, en la ciudad de Eagle Pass, mejor dicho, de la tribu Kickapoo, se quedaron frenados en sus apuestas esta noche, luego de que el sistema fallara en el centro de apuestas y nadie explicara qué sucedía. El desperfecto, que presume fue un sabotaje y no hackeo, ocurrió cerca de las 10:45 de la noche y hasta las 11:15 del mismo sábado. Aún no se restablecía el sistema ni se corregía esta falla. En las pantallas de las distintas máquinas solo se leía el siguiente mensaje, la leyenda en inglés, que decía: se requiere de asistencia, se ha requerida la asistencia del encargado, o se ha perdido comunicación con el servidor, sin que nadie explicara a los usuarios qué sucedía ni lo que resolvería rápidamente esta falla. Esto desde luego provocó la gran molestia a cientos de clientes que han visto que el casino Lucky Eagle ha presentado ciertos desperfectos, y no solamente eso, sino hechos violentos o amenazas de bomba, inclusive ataques de armas armas de fuego durante los últimos meses. Hace menos de un año en este lugar fue víctima de ataque a detonaciones de arma de fuego. El saldo fue de 2 personas sin vida y 7 heridas, dejando así ahora otro nuevo capítulo, otra nueva polémica que tuvo lugar justamente en el casino Kickapoo. Pero no todo quedó ahí, sino que también después de la falla electrónica en el sistema que controlaba las máquinas de juego en este casino, durante la noche del sábado la administración ya acordó con la mayoría de los visitantes reembolsarle su dinero, lo que será, o mejor dicho, fue este domingo por la mañana, si así lo desean, o también un proceso que pudiera llevarse a cabo este lunes. La falla, que duró al menos 3 horas, no afectó a todos los aparatos, pero sí a la mayoría, señaló un oficial que labora de manera externa en el área de seguridad. Sin embargo, quienes podían tener acceso a las máquinas fueron confinados a abandonar el área para poder restablecer el sistema general. A cada una de las cientos de personas locales y foráneas que se hallaban probando suerte, se les recabó la información de dónde estaban jugando y el monto que estaban invirtiendo para en su momento serles reembolsado de manera monetaria. El casino durante este sábado estaba abarrotado de visitantes de distintas partes de Estados Unidos y todos debieron abandonar las instalaciones a causa de este evento. Esto ha sucedido también antes, no es la primera vez que se prolonga por varias horas, señaló la fuente, por lo cual, como respuesta ante esta situación, ante este, lo que señalan es un sabotaje y no hackeo, se le estará regresando cada dólar a los asistentes o a los jugadores que estaban apostando y probando suerte el día de ayer en el casino Kickapoo de la vecina ciudad de Eagle Pass. Seis de la tarde con 15 minutos, temperatura en los 39 grados centígrados, pues ahí muy peculiar la situación que tuvo lugar ayer en el casino, pero por fortuna se le estará regresando el dinero a todos los jugadores y, por otra parte, siguen las investigaciones sobre este sabotaje o este nuevo evento que protagonizó este lugar de apuestas en la vecina ciudad. Nosotros con esto vamos a hacer nuestra primera pausa comercial. Antes los dejamos con esta importante recomendación del notario público Francisco Juaristi.
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0: Son ya las 6:20 p.m. Ya estamos de regreso y listos para continuar con más de la información en esta, la emisión nocturna de Telezócalo en su edición dominical. Durante la presente semana en la presidencia municipal y justamente las conferencias que refieren a la información recabada justamente por las mismas dependencias de la administración, se dio a conocer que en lo que refiere por lo menos al ámbito en materia de seguridad, tanto localmente, regionalmente y también en todo el estado de Coahuila, siendo este alcance el punto de conversación, no se tienen detectados puntos de distribución de grandes dimensiones de narcóticos, o por lo menos así lo consideró el presidente municipal Carlos Jacobo Rodríguez González.
1: En Piedras Negras y de manera general en Coahuila, no existen los llamados grandes centros de distribución de drogas, pero sí personas que se dedican al narcomenudeo, declaró el presidente municipal de Piedras Negras. Carlos Jacobo Rodríguez González señaló que con trabajo diario se dan los resultados con los arrestos de estos sujetos, aunque reconoció que se trata de una problemática que difícilmente se podrá terminar. Estableció que lo que se busca es que no haya impunidad para seguir desactivando estos puntos de venta, al tiempo que destacó la colaboración que se tiene para estas tareas con la Fiscalía General del Estado, la Policía del Estado y por supuesto la Policía Preventiva Municipal.
2: Mira, no podemos desmantelar centros de distribución, porque yo creo que en sí no los tenemos. Tenemos muchos narcomenudistas que ven la manera de ingresar la droga a Piedras Negras, pero un centro de distribución de droga, por supuesto que no tenemos aquí en Piedras Negras, y yo creo que tampoco en ningún lugar en Coahuila, pero hay que ser congruentes. O sabemos que se está vendiendo la droga. Hay narcomenudistas que están de alguna manera ingresando la droga aquí a Piedras Negras, y esos, pues, los hemos estado poco a poco capturando, ¿no? Digo, todos los días encontramos a gente que consume, y bueno, a través de un trabajo de inteligencia, pues puedes llegar a ver quién le vende esa droga. Es un trabajo operativo que nunca se va a acabar, también seamos congruentes. Digo, si no se acaba en potencias mundiales como Estados Unidos, pues tampoco seguramente va a acabar aquí en México, ¿no? Es muy complicado tener ojos en todas las casas del mundo, ¿no? Pero bueno, aquí lo que importa es de que no haya impunidad, de que se haga un trabajo de investigación y de que se estén desactivando, y creo que ese trabajo lo hemos hecho muy bien en coordinación con la Fiscalía del Estado, ¿no? Obviamente Policía Municipal Estatal y Fiscalía de Coahuila.
1: Voz informativa, Ángel Robles Estrada.
0: 6:23 p.m. Ahí los comentarios del alcalde Carlos Jacobo Rodríguez, destacando sobre todo lo hecho en materia de seguridad para mantener blindado no solamente a Coahuila, sino también a la región norte del estado, Piedras Negras, desde luego, y con ello mantener baja la incidencia delictiva, sobre todo la constancia en los operativos de cateos y aseguramientos, tanto de puntos de distribución de narcóticos como también de otro tipo de actividades ilícitas. Pero vamos a continuar con más informaciones, que el municipio también dio a conocer que mantiene activo todavía el caso y el litigio contra el Sindicato de Obras Públicas, en donde poco más de 50 trabajadores siguen todavía en la espera de que se les finiquite de manera legal, y sobre todo también las disposiciones entre ambas partes logren llegar a un punto en común.
3: El conflicto laboral que involucra a extrabajadores de obras públicas todavía no llega a su fin, pues el proceso continúa en tribunales mientras una parte decidió cerrar su relación laboral con el municipio. El asesor jurídico municipal, Gilberto Musquiz, informó que de las 112 personas que forman parte del proceso, 84 siguen en trámite en el juicio activo de su terminación. Explicó que el asunto se encuentra pendiente de resolución ante un tribunal colegiado, luego de que los trabajadores recurrieran una nueva solicitud que previamente les había sido negada. Finalmente, señaló que todavía se espera que el tribunal resuelva este recurso en los próximos meses, y por el momento, tampoco se han presentado nuevos acercamientos por parte de los trabajadores con el municipio para buscar una conciliación.
4: El juicio de los trabajadores de obras públicas sigue en trámite, sigue el juicio amparo directo, se encuentra el tribunal colegiado todavía pendiente de resolución. Dentro del juicio ordinario se solicitó por parte de ellos de nueva cuenta una siguiente subsistencia que les fue negada por el tribunal y que fue recurrida ante precisamente el tribunal colegiado en espera de que se resuelva esta subsistencia del trámite del juicio de amparo. En los próximos meses seguramente pasará Sin embargo, ya no ha habido acercamientos de los trabajadores hacia el municipio para llevar a cabo alguna conciliación. Entonces, eso es lo que se te puede comentar. Sigue en trámite el juicio de amparo directo y en espera de esa resolución. Siguen en trámite 84 personas todavía. Son las que están en el juicio activo. Eran 112.
3: Con imágenes de Israel Calderón para Super Channel 12, Dianely Valdés.
0: Pues así el avance de este litigio, sobre todo en lo que refiere a las negociaciones constantes que mantiene el municipio en su parte legal, junto con algunos trabajadores del Sindicato de Obras Públicas, toda vez que, bueno, recordemos, hace un par de meses se tuvo esta controversia, estos desacuerdos entre ambas partes. Algunos han logrado ser justamente acordados en cuanto a lo que se pretende por parte de los trabajadores de este gremio, sin embargo, otros procesos se mantienen activos y es por eso que continuarán los litigios según la autoridad también así lo considere y lo determine. Pero en otra información, también damos a conocer que en lo que refiere a las actividades constantes, en este caso del Sistema Municipal de Agua y Saneamiento, ya se alista la reparación de un colector en la colonia Croc.
3: Como parte de las acciones para atender el problema de drenaje en la colonia Croc, CIMAS prepara la logística para iniciar esta semana con la reparación del colector, donde se va a requerir equipo especial para mantener en funcionamiento el sistema. El coordinador operativo del organismo, Alexis González, explicó que en el punto donde se trabajará no existe una conexión eléctrica que permita operar la bomba necesaria, por lo que se utilizará una planta generadora a diésel para realizar un bypass y conducir las descargas hacia el cárcamo de Centenario. CIMAS y el proveedor llevará a cabo las labores de preparación y suministro de materiales, y una vez que comiencen los trabajos, se estima que la reparación pueda tomar alrededor de 20 días. La intención es que si no se presentan contratiempos, la obra pueda quedar terminada durante este mismo mes, pero aclaró que el plazo podría modificarse, ya que durante la excavación podrían encontrarse tuberías, descargas, alcantarillas tapadas u otras obstrucciones.
5: Esperamos iniciar la próxima semana. Ahorita vamos a hacer las labores de logísticas que se tienen que hacer con el proveedor, empezar a cargar material. Vamos a tener un generador de energía, una planta, porque pues no tenemos ahí el 440 trifásico para poder conectar una bomba, que nosotros entre alcantarilla y alcantarilla, pues el registro sigue generando descarga de agua. Entonces vamos a hacer un bypass con una bomba para ponerla en ese punto y estar conectando la descarga para que llegue a Centenario, ¿no?, que es donde está el cárcamo, pero pues no tenemos un equipo. Entonces esa planta va a sustituirlo, es una planta que trabaja a base de diésel, para poderla conectar y esté 24/7 mientras estén las labores de remediación. Esperamos 20 días, por lo cual es probable que en este mes, si las condiciones así lo permiten, y que no salga un imponderable, porque eso es importante mencionar. Cuando empiezas a trabajar, salen tuberías adicionales o de descargas que no estaban identificadas en el plan de trabajo original, o tuberías de agua o alguna alcantarilla tapada o alguna obstrucción que va retrasando el trabajo, ¿verdad? Por eso el proveedor siempre, bueno, da un esquema de trabajo planteado, pero los imponderables pueden retrasar o no la obra.
3: Para Radio Zócalo Noticias, Dianely Valdés.
0: Bueno, pues ahí el cronograma y el programa de actividades y obras que estará llevando el CIMAS en cuanto a sus cuadrillas se refiere de materia de trabajo, y en este caso la colonia Croc será la sede en la reparación de un colector justamente en esta parte de la ciudad, en este sector municipal. Pero vamos a continuar en más informaciones, que justamente lo que refiere a la reparación y atención a diversos puntos o problemas, como es justamente el sistema de drenaje, que sabemos suele ser un tema bastante puntual y bastante complejo, hasta cierto punto hablando, el alcalde Carlos Jacobo Rodríguez destacó que la atención a esta situación, no solamente en una colonia o en dos, sino en todo Piedras Negras, dependerá de la disponibilidad en recursos y el financiamiento suficiente que se tenga para hacer frente a estos servicios.
3: El alcalde Jacobo Rodríguez reconoció que la posibilidad de avanzar con un proyecto de drenaje pluvial para Piedras Negras dependerá principalmente de que el municipio pueda contar con los recursos necesarios para financiarlo. Explicó que el presupuesto anual destinado a obra pública ronda los 200 millones de pesos y debe repartirse entre distintas necesidades de la ciudad, como pavimentación y rehabilitación de espacios públicos hasta luminarias y nuevas líneas de agua y drenaje. Asimismo, señaló que destinar todo ese recurso a un solo proyecto de drenaje significaría dejar de atender otras obras que también son necesarias, además de que este tipo de infraestructura representa inversiones importantes. El edil consideró que la situación podría cambiar si el municipio recuperara los recursos correspondientes a la venta de agua de la planta tratadora, pues con ese ingreso sería posible concretar este tipo de obras en un plazo mucho más corto. Mientras eso no ocurra, el desarrollo de un sistema de drenaje pluvial se mantiene como un proyecto complicado de llevar a cabo a corto plazo.
2: Depende del recurso que tengamos. Si tú me dijeras, mañana te van a regresar la planta tratadora de aguas, no, pues te diría que está súper cercano. Pero si no tenemos eso, entonces sí lo veo algo lejano, ¿no? El presupuesto de obra pública en Piedras Negras más o menos ronda entre los 200 millones de pesos. Entonces, imagínate todo lo que tenemos que cubrir, ¿no? Con esos 200 millones, pues tenemos que hacer plazas públicas, tenemos que rehabilitar plazas que ya existen, tenemos que estar comprando luminarias, tenemos que estar sustituyendo, tenemos que estar comprando nuevo cableado, tenemos que pavimentar, tenemos que construir nuevas líneas de agua, de drenaje. Entonces, si todos esos 200 millones de pesos se destinarían únicamente para el drenaje pluvial, pues todo lo que acabo de mencionar lo tendrías que dejar fuera, ¿no? Y obras de drenaje pluvial son carísimas. Por ejemplo, la obra o el proyecto que tenemos de drenaje pluvial para las haciendas vale 30 millones de pesos, nada más ese proyecto, ¿no? Entonces, pues creo que la respuesta es esa, ¿no? Si tendríamos el recurso que le corresponde a la ciudad, que es el dinero de la venta de agua de la planta tratadora, bueno, claro que sería a muy corto plazo esa inversión.
3: Con imágenes de Israel Calderón y edición de Diego Marrujo para Super Channel 12, Dianely Valdés.
0: Seis de la tarde con 32 minutos, la temperatura en los 41 grados centígrados. Con esta información es momento de hacer nuestra siguiente pausa comercial. Nosotros ya volvemos con mucho más.
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0: independencia, poco nos hemos enfrentado. A eso vienen y a gastar la pensión que me dan.
1: Decidió regresar para recorrer nuevamente las calles donde nació y creció, así como reencontrarse con personas que formaron parte de su vida. Pero el viaje terminó siendo muy distinto a lo que imaginó. Le robaron su celular y el poco dinero para volver a Nuevo León.
0: Aquí, en el celular me robaron. Aquí en la primera noche que me quedé, me robaron el celular. Quedé incomunicado y nadie vio nada, no dice nada. Aquí estoy detenido a ver qué pasa para irme a esperar mi pensión del bienestar, con eso me voy a mover.
1: Solo conserva una bolsa con algo de ropa y una cartera que apareció después únicamente con sus identificaciones y unas cuantas monedas con lo que compró unas galletas.
0: Todo esto no, porque estaba... Lo tenía como almohada, entonces a mí se lo llevo. Pero pues, yo nunca, yo había venido aquí, pues yo soy de aquí, como le digo. Nunca me había pedido nada. Haciéndole alfajir, no como. Me traía una feriecita y ya me he comprado las galletitas, el pan.
2: ¿Tiene, cuánto tiempo tiene sin comer bien?
0: Pues sin comer, mal comer, tengo como unos 4 días. He pescado algo y sí he comido algo, galletas, que es lo que compré. Y ahorita precisamente estaba pensando que cómo lo iba a hacer.
1: A pesar del hambre, insiste en que nunca ha sido una persona acostumbrada a pedir ayuda.
0: Amarrarme una tripa y la mitad de la otra, porque no gruñan. Es que aquí la gente no me gusta pedirle a mí. La otra vez le pedí a un señor ahí y le dije, oye, préstame unos 20 pesos, voy a comprar unas galletas. No, póngase a trabajar. No, está bien. Muy buen consejo, le digo, gracias. Y yo no vuelvo a pedir, nunca había pedido, ¿verdad?
1: Vive solo en una casa de renta en San Nicolás de los Garza. Tiene 2 hijos y dice que ambos hicieron su vida y no quiere convertirse en una carga para ellos. Durante estos días también ha recorrido los recuerdos. Volvió a las calles donde creció y buscó la casa donde vivió durante su infancia.
0: Ahí está la casa todavía enfrente del Club de Tiro y Pesca. Ahí nací. Esa casa fue de mi abuelo. Que todavía está la casa. Antier pasé por ahí. Y nomás me acordé. Dije, ay, se quedó mi ombligo enterrado.
1: Dormir sobre una banca, soportar el calor y pasar hambre han sido las pruebas más difíciles. Sin embargo, destaca que el personal de la central de autobuses siempre lo ha tratado con respeto y mientras espera el día que pueda regresar a casa, mantiene el sentido del humor.
0: ¿Qué es lo que como? Aire y más aire y más aire. No he comido bien. Y me arrepiento de haber venido así, ¿verdad? Me arrepiento de haber venido sin nada. Es que yo tengo esos familiares, pero no me gusta convivir. Yo soy de las personas que no me gusta molestar a los mismos familiares. Para evitar habladas después, mejor. Sí es difícil, pero todo se acostumbra aún. No quiero colchón de plumas aquí, no pones. Ay, me cuesta un lado y me cuesta cargo y yo me voy a... Lo bueno que aquí se ha portado muy bien, no me han dicho nada. No, yo le digo, no necesito pastillas para vivir. Lo que necesito es dinero y ya me lo acabé, le dije, y ahora allá ando flotando como el peso.
1: A don Rodolfo le falta reunir poco más de 900 pesos para regresar. Y hasta que llegue el depósito de su pensión, la central de autobuses seguirá siendo el lugar donde transcurren sus días. Un espacio donde conviven el hambre, los recuerdos, la dignidad y la esperanza de volver a casa. Con imágenes y edición de Jonathan Esparza, para Super Channel 12, Orquídea López Alec.
3: 6 de la tarde con 40 minutos, temperatura en los 40 grados centígrados. Ahí este trabajo sobre un acumulamiento de los hechos y la relevancia de este personaje que actualmente pues es parte, ¿no?, de la cotidianidad de la central de autobuses aquí en Piedras Negras, y que nuestro compañero Orquídea López Alec nos brinda otra óptica justamente de su día a día en este recinto. Vamos a continuar en otra información, y es que también en recientes días el diputado local Guillermo Ruiz Guerra dio a conocer que presentará una iniciativa y una propuesta ante el gobierno federal a fin de que se regresen los denominados fondos metropolitanos, los cuales están destinados a servir como financiamiento para obras, en este caso para beneficio de las ciudades de Piedras Negras y también de Nava.
4: Uno de los puntos que se abordaron durante las reuniones que sostuvo en la Cámara de Diputados en la Ciudad de México fue el de los cambios que se tendrán en la Ley de la Coordinación de Zonas Conurbadas en el país, declaró Guillermo Ruiz Guerra. El diputado local estableció que en lo que respecta a Coahuila, se cuentan con 4 de estas áreas metropolitanas o conurbanas, entre ellas la que conforma las ciudades de Piedras Negras y Nava. Indicó que desde el pasado 2021, el gobierno federal eliminó los recursos para dichas ciudades, por lo que se pidió que se contemple en el presupuesto de egresos de la federación del próximo año y que dichos fondos se entreguen de nueva cuenta. Ruiz Guerra destacó la importancia que ello representaría para ambas comunidades, ya que tendrían un mayor margen para ejercer recursos y aplicarlos en diferentes obras.
5: De esas 92 zonas metropolitanas que tiene el país, tenemos en Coahuila, tenemos 4 zonas metropolitanas y una zona conurbada. ¿Las metropolitanas cuáles son? Estamos hablando de la región Laguna, que es la parte de Torreón, con toda la zona conurbada, los municipios que están alrededor. La zona sureste, que es Saltillo con Ramos Arizpe. Está la zona centro, que es Monclova, también con los sectores, la región que abarca los municipios de la zona centro. Y está la zona norte, pues la zona norte solamente son 2 municipios, que es Piedras Negras y Nava, que están contemplados dentro del INEGI como zonas metropolitanas y que obviamente tenían el acceso anteriormente para poder acceder a los fondos de zonas metropolitanas. Estos desaparecen en el 2021. Y una zona conurbada, que es Rosita y es Sabinas. ¿Qué fue lo que se planteó en la mesa? Si viene una nueva reforma, una nueva ley para la coordinación de las zonas metropolitanas, bueno, que se contemple en el presupuesto de egresos, que fue una propuesta que hicimos en la mesa, que se contemple que regrese ese fondo para zonas metropolitanas. ¿Por qué? Porque aquí en Coahuila pues nos puede ir bien con 4 regiones que podemos tener acceso a esa zona metropolitana, y obviamente viendo por Piedras Negras, que es acá en el norte, pues se pudiera tener el acceso también Piedras Negras Nava a ese recurso.
4: Voz informativa, Ángel Robles Estrada.
3: 6 de la tarde con 43 minutos, pues habrá que estar al pendiente si estas gestiones planteadas por el diputado local Guillermo Ruiz logran tener eco justamente ante autoridades e instancias federales para solventar este tipo de necesidades con justamente recursos de esta índole. Pero vamos a continuar en otra información, y es que en la presente semana el presidente municipal de Piedras Negras, Carlos Jacobo Rodríguez, destacó que se espera en este mes de agosto realizar un nuevo equipamiento al departamento de bomberos, ello con una inversión cercana a los 9 millones de pesos. El reforzamiento a la operatividad del heroico cuerpo de bomberos en Piedras Negras contemplará la adquisición de mayor equipamiento para la dependencia, que será entregado en este mes de agosto y que en conjunto representará una inversión cercana a los 9 millones de pesos, así lo indicó Carlos Jacobo Rodríguez González. El presidente municipal de Piedras Negras indicó que esta dotación consta de la entrega de más uniformes para los elementos en activo, así como la próxima llegada de nuevos camiones de bomberos, los cuales se encuentran recibiendo las adecuaciones necesarias a fin de que puedan estar en condiciones para su uso. Rodríguez González destacó que estas acciones reafirman el compromiso de la administración por seguir cuidando la óptima operatividad en todas las dependencias municipales, principalmente aquellas dedicadas a la atención de emergencias.
6: No tenemos fecha, pero debe ser este mismo mes. Prácticamente ya todo se compró. En el caso de los uniformes, quiero pensar que ya estamos a punto de que nos lleguen. En el caso de las unidades, se está trabajando en ellas para poderlas equipar. Se compraron los puros camiones. Entonces, no sé, a lo mejor a finales de mes podemos tener ese evento para entregar nuevas camionetas, camiones y equipo antiincendios para los bomberos. Más o menos como 8 o 9 millones de pesos.
3: Con información de Armando López Capetillo, edición de Diego Marrujo para Super Channel 12. Gabriel Méndez Martínez.

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1: Con 48 minutos ya estamos de regreso en la recta final del noticiero. La temperatura en los 38 grados centígrados. Vamos a continuar con más de la información en esta tarde. También así, en la presente semana, el municipio a través de la Dirección de Protección Civil y Bomberos hizo un exhorto a la ciudadanía para que, si está entre sus intenciones, logre solicitar las capacitaciones que brinda justamente esta dependencia y esta corporación, principalmente en materia de primeros auxilios y la reacción a emergencias, lo cual sirve también para tener a una sociedad más capacitada ante este tipo de escenarios.
2: Como parte de las actividades enfocadas a promover la cultura de la prevención y que son propias de la Dirección de Protección Civil y Bomberos, las capacitaciones en materia de primeros auxilios impartidas por la organización han logrado estar presentes en recintos como escuelas, iglesias, colonias y centros laborales. El director de la corporación, Ari Antonio Hernández Esquivel, detalló que se trata de orientaciones en cuanto a la reacción que se debe tener a emergencias, el uso y el manejo de extintores, los protocolos de evacuación, así como de búsqueda y también de rescate ante alguna situación de riesgo, misma que requiera de acciones concretas en un tiempo limitado. Estableció que cualquier persona interesada puede solicitar estas capacitaciones directamente en la dependencia para que elementos de la misma acudan a cualquier locación y puedan instruir a algún grupo ciudadano sobre las habilidades y temas ya mencionados.
3: En cuanto a la cultura de prevención, hemos tenido ahí pláticas y cursos de primeros auxilios, uso y manejo de extintores, evacuación y búsqueda y rescate en diversos cursos de verano, iglesias que también están realizando lo propio, así como algunas industrias y ciudadanos que lo han solicitado. Esto es algo que se mantiene de manera continua en el departamento, y pues ya lo habíamos comentado días anteriores. Quien requiera algún curso, alguna plática, se puede acercar a la estación de bomberos y solicitarlo sin ningún problema. Estas pláticas no tienen costo alguno y se puede impartir a cualquier grupo que se pueda, que lo quiera solicitar. Puede ser alguna colonia, ¿verdad?, de la comunidad que quiera estar preparada, se puede acercar con nosotros y sin problemas damos ahí alguna plática.
2: Con información de Armando López Capetillo, edición de Diego Marrujo para Super Channel 12, Gabriel Méndez Martínez.
1: 7:10 p.m. Recuerde que estas capacitaciones son totalmente gratuitas y usted las puede solicitar para alguna colonia, alguna escuela, una iglesia, cualquier recinto público que tenga la intención de estar capacitado justamente en materia de primeros auxilios. Pero vamos a pasar a otra información cambiando de tema, y es que si bien anteriormente se puso en discusión sobre la viabilidad que tenía, si era rentable el tramitar la tarjeta de acceso Sentry, la cual relativamente implica un menor tiempo de cruce en ambos puentes internacionales, recientemente personal de la Dirección

0: construcción operativa del Puente 2, destacó el beneficio que esto sigue representando, sobre todo traducido en un menor tiempo de cruce que oscila aproximadamente entre los 10 a los 15 minutos, inclusive en los días de mayor auge vehicular. Debido a que anteriormente se llegó a cuestionar su viabilidad ante la saturación o afluencia inusual de vehículos que llegó a presentar en su modalidad de acceso, autoridades de los puentes internacionales hicieron un llamado a los usuarios a seguir optando por tramitar la tarjeta de cruce rápido, denominada como Sentry o también Global, debido a los beneficios que siguen representando. Así lo señaló el director operativo del puente número 2, Milton Olavarrieta, quien si bien reconoció que ha aumentado el número de usuarios que cuentan con esta modalidad de acceso, ascendiendo a poco más de 24.000 actualmente, destacó que sigue siendo garantía la diferencia en los tiempos de cruce, que se traduce a un promedio de entre 10 a 15 minutos, más ahora en esta temporada vacacional. No obstante, Olavarrieta exhortó a los visitantes planificar con la debida antelación su viaje por esta vía terrestre internacional, considerando los horarios en donde generalmente la afluencia vehicular es mayor, a fin de optimizar sus tiempos de traslado.
1: Pues indudablemente el cruce es más rápido. Nosotros contamos con una caseta que es especial para el cruce de Sentry. Okay. Anteriormente la hacíamos de forma híbrida. Contamos con 4 casetas, de las cuales la dividimos en ligeros, autobuses, carga y la opción Sentry. En los últimos meses ha repuntado esta población. Tenemos una población calculada en 24.000 usuarios. Okay. Que cruzan por este puente nacional con esa opción Sentry. La demora en cruces también depende de los horarios de tráfico.
2: Claro.
1: Normalmente es en las mañanas cuando es en temporada de escuela, para lo cual se limita a todos los usuarios que con Sentry o no Sentry, pues que realmente planeen sus viajes con tiempo, con anticipación, para evitar ese tipo de demoras, porque no tenemos un control sobre las revisiones en diferentes áreas autoritarias y de revisión para entrar por ejemplo en Estados Unidos. Entonces lo que nosotros nos compete es nada más invitar al usuario a que planee sus viajes con anticipación, como te comentaba, para evitar pérdida de tiempo o demora incluso.
2: Sin embargo, sí sigue siendo garantía, o sí se ve la diferencia de quienes tienen Sentry en cuanto al tiempo de cruce a los que cruzan de manera habitual.
1: Totalmente. Estás hablando de un Sentry que cruza en un promedio aproximado de 10 minutos, 15 minutos, a diferencia de un automóvil que hace su línea normal, en la cual oscila entre una hora a más o un aproximado.
0: Con imágenes de Víctor Paralelo para Super Channel 12, Gabriel Méndez Martínez. 6:54, escuchó usted las declaraciones de Milton Olavarrieta, quien es director operativo del Puente 2, y sobre todo destacando la diferencia que sigue siendo el contar con tarjeta Sentry o Global, a diferencia del tráfico habitual, principalmente en los tiempos de cruce. Pero vamos a pasar a otra información, y es que según datos proporcionados por la Oficina de Convenciones y Visitantes, los resultados en cuanto a las labores de promoción que se hizo de Piedras Negras, justamente en otros destinos hacia el sur del país, como Guanajuato, podrían verse reflejados en las próximas temporadas vacacionales, como lo es justamente la época decembrina.
3: Con éxito finalizó hace un par de días una visita de promoción que integrantes de la Oficina de Convenciones y Visitantes realizaron con agentes de viajes en la ciudad de Guanajuato, informó Romina Mendoza. La directora del organismo estableció que se ofreció un desayuno a una buena cantidad de agentes con la finalidad de que promuevan entre sus clientes y familiares en Estados Unidos a que en diciembre crucen por México a esta frontera. Indicó que de esta manera se fomenta una buena derrama económica que de igual manera aprovechan los empresarios hoteleros y restauranteros, así como comerciantes de otros giros que esperan aumentar sus ventas en la época decembrina.
4: De hecho, acabamos de ir a León, Guanajuato, ofrecimos un desayuno para agentes de viajes, todo esto ya en aras de prevenirnos para las fechas de diciembre, que es cuando más paisanos vienen aquí a Piedras Negras. Entonces hacemos la promoción para que ellos corran la voz no solo con sus clientes, sino también con familiares, para que el cruce sea por Piedras Negras, porque les ofrecemos una ciudad segura, y es tranquilo. Y también, ¿por qué no? En lugar de estar esperando en la fila, pues que pernocten aquí en Piedras Negras.
5: Elevando con ello la ocupación hotelera a fin de año.
4: Así es, y la derrama económica en general.
5: Ha pasado ya en otros años.
4: Sí. Sí, de hecho, este año en diciembre aumentó la ocupación, todo esto por las filas. Entonces las personas, en lugar de estar ahí, se van a los hoteles.
3: Voz informativa, Ángel Robles Estrada.
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0: Seis de la tarde con 57 minutos, momento de continuar con la siguiente y última actualización del pronóstico del tiempo. ¿Cómo estará cerrando el fin de semana en cuanto a las temperaturas se refiere? Para esta noche esperamos una mínima en los 25 grados centígrados, 77 grados Fahrenheit, un 0% de posibilidades de lluvia, además de un índice de humedad que se posiciona en un 31%. Actualmente la temperatura en los 39 grados centígrados, 103 grados Fahrenheit, continúa el calor aquí en la ciudad de Piedras Negras hoy y también para los próximos días. Prueba de ello será justamente la próxima semana, en donde este lunes 10 de agosto se tendrá una temperatura máxima de 37 grados centígrados, 99 grados Fahrenheit. La mínima es en la noche en los 25 grados Celsius, días totalmente caluroso y viento soplando en los 20 kilómetros por hora. Martes y miércoles máximas en los 38 grados centígrados, mínimas hacia la noche en los 25 y 24 grados Celsius, para finalmente el próximo jueves, atención, porque la temperatura máxima ascendería de nueva cuenta a los 39 grados centígrados, 102 grados Fahrenheit. La mínima en los 24 grados Celsius. Se mantiene el intenso calor en la ciudad de Piedras Negras, con viento soplando los 40 kilómetros por hora. Y finalmente el próximo viernes 14 de agosto, inicio del fin de semana, 38 grados centígrados la máxima, 25 la mínima en la noche, en un día que estará en su totalidad despejado y muy caluroso. Y hablando justamente en el tema del calor, no es para menos cuando le mencionamos que Piedras Negras se sigue posicionando entre las ciudades más calientes, más calurosas del país. Prueba de ello fue este índice y este reporte emitido por autoridades, en donde el día de ayer, sábado 8 de agosto, nuestra frontera fue posicionada como la número uno, empatada con Ciudad Victoria, Tamaulipas, en las ciudades más calurosas de todo México, alcanzando una temperatura en los 40.6 grados centígrados. Hay que recordar que, bueno, estos índices son elaborados y contemplados por autoridades, y estas temperaturas máximas fueron registradas el día de ayer, según la fuente que es el Servicio Meteorológico Nacional, y que, bueno, sigue considerando a este nuestro municipio como una ciudad con mucho calor en esta temporada, alcanzando o superando inclusive ya la barrera de los 40 grados centígrados. Es por eso que, recuerde, hay que tomar las medidas de seguridad y evitar afectaciones por estas intensas temperaturas. Es el pronóstico del tiempo.

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1: Cuando son las 7 de la tarde en punto, es así como llegamos al cierre de esta emisión informativa. Gracias por habernos acompañado y haberse informado con nosotros. Recuerde que mañana las emisiones empiezan a las 6 de la mañana con nuestro compañero Ángel Robles y Siboney Alvarado. Nosotros así nos despedimos. Pásenla muy bien. Que tengan muy buenas tardes.
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